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2: Está
3: no, porque está luz.
2: No sé.
4: ¿Quién rumbea?
5: Sí, ¿cómo hacen para Cartagena al mediodía?
4: No sé. Anda la luz.
5: Ahí está.
4: Aquí está.
5: Ahí está.
6: No, no, pegues la luz.
7: Pero este, ¿qué?
5: Pero que le pongo el palucho este.
6: Don't drop the lights, don't drop the lights.
8: Español.
4: Español.
6: No lo apagas.
8: Español.
6: Lo siento, no lo apagas.
4: Mira, mira, mira.
5: A ver, a ver, a ver.
6: No, no, no, no, no.
4: Pero si no está pasando nada.
6: No entiendes. Por favor.
4: No, no, no, no,
8: no, ¿qué?
6: Don't
4: no entiendes tú.
8: No, no entiendes tú. Mira, habla
6: mira,
8: bien
6: mira,
8: en español.
6: No lo apagas, ¿ok?
4: ¡Qué susto! ¡Oh, my God! ¡So spooky! ¡Oh, so scary!
6: ¡Para! ¡Ah! I'm sorry,
4: yeah,
6: all right,
4: just... No, chao. No.
8: Toma agüita, pues. Toma agüita, papito. Vamos, pues.
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1: Son las 6 de la

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Muy, pero muy buenos días. ¿Qué tal, señora? ¿Qué tal, señor? Aquí estamos iniciando el programa Enfoque, edición de hoy sábado 13 de junio del 2026. ¿Cómo amanecieron? Espero que hayan amanecido bien, bien, bien, a pesar de la humedad, mucha neblina que tenemos en el ambiente. Pero llegamos con fe, con convicción y sobre todo con esa esperanza de poder compartir con cada uno de ustedes el programa Enfoque en esta edición especial ya del fin de semana. Que sea un maravilloso sábado, un día bendecido por Dios. Recién está empezando a amanecer este día maravilloso y como siempre, tenemos que ser agradecidos a este Dios maravilloso. ¿Por qué? Porque Él es creador de todas las cosas. Él es el dueño de la vida, el que nos da la oportunidad de esa manera de poder vivir, disfrutar cada momento, por la salud, por la fuerza que nos impulsa de poder levantarnos de nuestras camas y de esa manera disfrutar este momento tan especial. Así que agradecemos a este Dios maravilloso. Tenemos suficientes motivos, esa es la realidad, suficientes motivos para agradecer a este Dios maravilloso. Saludar a cada uno de los oyentes de Radio Parque 102.5 FM, la gente que acompaña como siempre bien de cerca a través de Frecuencia al Aire, la gente de Ciudad del Este, Hernandarias, Mingaguazú, Presidente Franco, a toda la audiencia del departamento del Alto Paraná, como así también la Triple Frontera, la gente un poco más allá del Puente de la Amistad, allí en Brasil, en Argentina, en cualquier parte, en sintonía con la audiencia, con la gente, a través de vía online también. Hoy en día internet, por ejemplo, facilita bastante nuestro trabajo de la comunicación, de mantenernos conectados prácticamente 24 horas y poder escuchar la radio en cualquier parte del mundo a través de Radio Parque CDE. Com. A la gente del interior y exterior de la República, vaya el saludo afectuoso. Dani Cabrera está en la consola de sonido, como siempre, acompañando muy bien de cerca todo esto que tiene que ver con la asesoría técnica, la musicalización puesta al aire de nuestro programa Enfoque. Y en la conducción, un amigo de todos, Ángel Cáceres. A todos les damos la cordial bienvenida aquí este encuentro, como es habitual cada jornada, para acompañarles a ustedes con las bendiciones de Dios a través de la buena música, la música del cielo, las canciones que bendicen nuestras vidas y la palabra de Dios, claro, la infaltable palabra de Dios que tiene poder para bendecir nuestras vidas, para cambiar a muchas vidas. Y ya hablando un poco de la palabra de Dios, vamos a compartir un poco este versículo del capítulo 3 de Proverbios. Proverbios capítulo 3 y el verso número 1 dice: hijo mío, no te olvides de mi ley y tu corazón guarde mis mandamientos. Un versículo tan importante para nosotros, que tiene que ver acerca de la amonestación, acerca de exhortar para que el ser humano pueda tener una obediencia, o para ser más preciso, una conversación de manera literal entre el padre y el hijo, entre esta comunicación entre papá y el hijo, ¿sí? Por eso dice: hijo mío, no te olvides de mi ley. O sea que el papá hablando al hijo, tratando de pedirle para que sea obediente, para que se pueda portar bien, para que no se porte bien, para que no se porte mal en la vida, sino para que se porte bien, ¿verdad?
Eso es lo que trata de decir por lo menos este capítulo, porque está relacionado en cuanto a la exhortación a la obediencia. Hijo mío, no te olvides de mi ley. ¿Y qué es la ley? La ley de Dios son sus preceptos, son sus mandamientos. Esa ley que da vida, en primer término, esta ley de Dios que hace justicia al menesteroso, al pobre, que sostiene y que le anima a seguir adelante. Entonces, este libro escribió el rey Salomón. ¿Y el rey Salomón quién fue? Fue el rey de Israel, ¿verdad? Más sabio, más rico de todos los tiempos. Porque lo que él pedía a Dios era solamente sabiduría para poder manejar al pueblo, para poder dirigir, liderar bien al pueblo de Dios, para que pueda hacer bien las cosas. Entonces, es importante entender por qué, porque él fue sabio, Salomón. Pero ¿cómo? Primeramente pidió a Dios la sabiduría, ¿sí? Y la Biblia dice de que Dios tiene mucha sabiduría y lo da abundantemente a quienes le piden a Él. Y qué importante aprender de esto, de pedir a Dios sabiduría. Sabiduría en la vida, para saber hablar, para saber medir cada situación y cómo lidiar cada espacio, cada evento, cada cosa que se viene, ¿verdad? Porque hay momentos en la vida que aparentemente la mente se confunde, parece un mundo sin salida, sin poder saber cómo reaccionar, cómo tomar una decisión. De repente, si la decisión que uno va a tomar, que sea la correcta, que sea de parte de Dios, es una decisión propia, muy nuestra, ¿verdad? Entonces, es importante pedir la sabiduría, buscar la sabiduría de Dios, porque Dios es tan sabio, tan poderoso, tan justo, de que Él está allí siempre para dar su conocimiento, su consejo, su enseñanza, su sabiduría a quienes les piden, ¿verdad? Pero para eso hay que buscar. Entonces, aquí encontramos este versículo donde dice: hijo mío, no te olvides de mi ley. Sí, acordate, sí, de mi ley. Acordate un poco de mis mandamientos. Y dice: tu corazón guarde mis mandamientos. Aquí hay que entender una cosa, de que no solamente pedir la sabiduría y no solamente conocer la ley de Dios, el Torah de Dios, el libro de Dios, las sagradas escrituras del cielo, no solamente conocer, hasta uno puede saber, estudiar de los libros que tiene la Biblia, de los capítulos, de los miles de capítulos y versículos que tiene la Biblia. Pero hay una diferencia otra vez, claro, en la segunda parte de este versículo 1 del capítulo 3 de Proverbios, donde dice: y tu corazón guarde mis mandamientos. El doctor Santiago, en uno de sus capítulos de la Biblia, del libro de Santiago, menciona de que no solamente tenemos que ser oidores de la palabra de Dios, sino también hacedores de la palabra de Dios. En primer término, hay que entender de que es importante escuchar la palabra de Dios. Así como tú estás haciendo esta madrugada, en este preciso momento, tú estás escuchando la palabra de Dios. Y la palabra de Dios, al escuchar, como dice Jesús, bienaventurado el que lee, que escucha, ¿verdad?
Y aquí también menciona de que bienaventurado el que escucha, ¿sí? Porque al escuchar la palabra bendita de Dios, produce fe. Al escuchar, al recepcionar a través de los oídos, y lo lleva hasta el corazón y produce fe. Porque el oír de la palabra de Dios, uno adquiere la fe, esa confianza, y la palabra en sí tiene poder. Pero hay una diferencia entre escuchar, ¿verdad?, y obedecer. El segundo término de este versículo 1 del capítulo 3 de Proverbio es: y tu corazón guarde mis mandamientos. ¿Cuántos versículos relacionados en cuanto al corazón? En todas las cosas guardada, guarda bien tu corazón. ¿Por qué? Porque de él mana la vida. Porque de él depende la vida. Depende tu corazón. Dios habla tanto del corazón del ser humano. Se dirige a la raza humana con este mensaje directo al corazón. ¿Por qué? Porque el corazón es el centro vital del ser humano. Es el órgano más importante porque es prácticamente sinónimo de vida. ¿Por qué? Porque si el corazón no anda bien, entonces el cuerpo no va a funcionar bien. Eso es categórico. Y de repente comienza a fallar una de las arterias del corazón, entonces repercute en la cabeza, en el cuerpo del ser humano, en la vitalidad de este ser humano. Si no fallece de manera instantánea, un poquito más adelante fallece, porque el corazón deja de latir, deja de bombear sangre al cuerpo, entonces ya uno fallece, muere. Ya el cuerpo no puede recibir más vitalidad y ya no puede más tener vida. Imagínense la importancia del corazón. Y aquí dice el sabio Salomón: y tu corazón guarde mis mandamientos. ¿Dónde se guarda los mandamientos de Dios? En el corazón. Ahora, ¿cuáles son los mandamientos de Dios? ¿Usted ya quedó allí para pensar un poco, analizar? Sí, claro, vos sabés que los mandamientos de Dios: primer mandamiento, amarás al Señor tu Dios sobre todas las cosas, con todo tu corazón, con toda tu mente, y así sucesivamente. Y varios otros mandamientos, ¿verdad? Pero vamos a tratar de generalizar no solamente los mandamientos que Dios le dio a Moisés, no, sino todos los mandamientos que están en la Biblia. Por ejemplo, para mencionar nomás: no matarás, no dirá falso testimonio, no deseará a la mujer de tu prójimo, y va. Y va mencionando y mencionando y mencionando. Y estos son los preceptos de Dios, los mandamientos de Dios. Pero no solamente escuchar, sino guardar los mandamientos de Dios. ¿Qué significa esto? Obediencia. Ser una persona obediente a la palabra de Dios. Porque la diferencia está en la obediencia. ¿Por qué? Porque a partir de que uno es obediente a la palabra de Dios, Dios se encarga de hacer cumplir su palabra a cabalidad en la vida de este ser humano que obedece los preceptos de Dios. ¿Dónde está la bendición? ¿Dónde está la vida? ¿Dónde está la diferencia? Está en la obediencia. En la obediencia. ¿Querés ser bendecido? ¿Querés ser prosperado? ¿Querés sobresalir en todo? Empieces a obedecer a Dios.
¿Por qué? Porque esa es la prueba de amor más grande para Dios. Dios mismo dice, bueno, el primer mandamiento, amarás al Señor tu Dios con todo tu corazón, con toda tu mente, con toda tu fuerza. Ahí está la obediencia, en aprender a amar a Dios sobre todas las cosas. El mismo Jesús también afirma este acontecimiento en cuanto a la obediencia a su palabra. San Juan capítulo 14 y el verso 15 dice lo siguiente: si me amáis, guardad mis mandamientos. Jesús lo dijo. Y ahí está la mayor prueba de amor hacia el eterno Dios Todopoderoso, es la obediencia. Rey Salomón escribe porque él ha vivido esta palabra. Ha tenido una vida de obediencia delante de Dios, pidiendo sabiduría. Por eso dijo: hijo mío, no te olvides de mi ley y tu corazón guarde mis mandamientos. Porque hay que escribir en la tabla de tu corazón los mandamientos de Dios, así como lo menciona la Biblia. ¿Por qué? Porque en el corazón solamente se guarda, en los oídos no, tampoco en la mente, sino en el corazón. Es el lugar para atesorar el bien, la misericordia, la fe, la confianza en este Dios maravilloso, y sobre todo la palabra. La palabra bendita que tiene poder y autoridad para transformar nuestras vidas. En el momento que se atesora la palabra de Dios en el corazón, en el momento de tentación es el que te guarda, esa misma palabra. En el momento de intención de pecar o de desobedecer al mandato de Dios, entonces allí la palabra comienza a tener fluidez, poder, porque dice que es más que espada de dos filos. La palabra de Dios entra donde la ciencia no puede entrar, porque es una palabra que tiene vida, eficaz, tiene poder sobrenatural. Alcanza no solamente el corazón, los huesos, tuétanos, discierne, dice, esta coyuntura entre el alma y el espíritu, donde la ciencia, donde el ser humano no puede conocer. En cada rincón del cuerpo, en la intimidad, allí entra la palabra de Dios. Y la palabra de Dios tiene poder. Deja que la palabra de Dios haga efecto en tu vida. Más que una vitamina. Sí, más que una vitamina. Es la medicina para nuestro cuerpo, para nuestra alma, para nuestra vida. Porque escuchando la palabra, obedeciendo la palabra, vamos a vivir en el cielo. Porque el cristianismo está en la vivencia. La palabra, vivir la palabra, es una vida de obediencia. El triunfo, la victoria, la vida está en la obediencia. En este momento yo quiero orar contigo, agradecer a Dios por este nuevo amanecer, de este nuevo día. Que sea un sábado bendito por Dios en las cosas que vamos a hacer el día de hoy. Muchas gracias, Padre, en el nombre de Jesús, por esta oportunidad de poder entender un poco tu palabra, tu propósito, de que la victoria de un ser humano, de un cristiano, está en la obediencia, porque mejor obedecer que sacrificar. Y esta es la prueba de nuestro amor hacia tu persona, Dios mío, en la obediencia. Ayúdanos a obedecer tu palabra.
En este momento te pido, por el poder de tu palabra, para que le alcance a las vidas quienes escuchan la radio en este preciso momento, y que tú puedas bendecir nuestra ciudad, puedas bendecir nuestro país, pueda bendecir la triple frontera. Cada niño, adolescente, cada joven, cada señor, cada señora, cada señorita, cada matrimonio, cada familia, cada comerciante, cada profesional, Dios mío, bendígalo de una manera grande con tus bendiciones, que tú puedas abrir las ventanas de los cielos y puedas derramar tus bendiciones sobre nuestras vidas. Te damos gracias, Padre, en el nombre de Jesús. Amén. Estamos en la frecuencia de la fe, aquí en la 102.5 FM Radio Parque, para acompañarles en esta propuesta de enfoque. Hoy sábado, está amaneciendo un nuevo día, sí señora, sí señor. 27 minutos de las 6 de la mañana, ya estamos transmitiendo en vivo en la página de Enfoque. Vamos a mirar un poquito por allí nomás, a ver si hay algunos mensajes de esa manera también, para saludar y compartir con cada uno de los oyentes de Radio Parque. Pueden enviar sus mensajes, claro, pueden enviar sus mensajes al WhatsApp habilitado 0983-727071, ¿sí? Tienen que enviar sus mensajes, también dejar sus mensajes, sus saludos allí en la página de Enfoque 102.5 FM. Allí tienen que dejar sus comentarios y con mucho gusto vamos a leer. ¿Cómo no? Vamos a la música. Este tema que le pertenece a Alex Márquez, ¿verdad? El amado de mi alma, para que sea un día maravilloso. Aquí la música del cielo suena para vos en Enfoque, un programa que bendice tu vida.

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0: 40 minutos de las 6 de la mañana, sí señora, sí señor, 6 de la mañana con 40 minutos, lentamente va amaneciendo, a pesar de que hay mucha niebla, 11 grados la temperatura del momento en Ciudad del Este, pero la sensación térmica es de 9 grados, por eso se siente frío en el ambiente, hay mucha humedad, mucha niebla. La gente que está manejando su vehículo hay que manejar con mucho cuidado, mucha prudencia. ¿Por qué? Porque la visibilidad se ha reducido bastante. Y también la pista mojada. Eso hay que mencionar porque hay mucha, mucha humedad. Queremos seguir agradeciendo a toda la gente que está acompañando muy bien de cerca el programa Enfoque en esta edición de fin de semana, hoy sábado. Anoche tuvimos un maravilloso servicio sacerdotal en el local de la iglesia Meyún, Ministerio Evangelístico Profético Jesucristo Único Mediador. Pudimos escuchar la palabra de Dios, compartir una noche de bendición con todos los hombres de Dios y las personas quienes participaron con nosotros de este maravilloso culto sacerdotal, como es habitual cada viernes en el local de Meyún de Ciudad del Este. Ya nuestro invitado hoy es el compañero presbítero Juan Jara. Yo le invité para venir a compartir con nosotros, a saludar un poco a la audiencia, tomar acá el matecito, participar y también traer el mensaje de la palabra de Dios conforme a lo que Dios pone en su corazón, ¿verdad? Pero antes que nada, saludarle a él. Muy buenos días, presbítero Juan Jara, ¿cómo te va? Dios te bendiga. Y una vez más, bienvenido acá a Radio Parque.
1: Muy buenos días, Pastor Ángel. Agradecido ya a Dios primeramente por permitirnos una vez más estar contigo aquí en esta sala de trabajo, en la 102.5 Radio Parque. Y agradecido una vez más por la invitación. Estamos aquí prestos para hacer la obra del Señor.
0: Eso es importante.
1: Sí, y también saludamos ya a la amada audiencia. Hoy venimos con una fe muy grande, declarando la bendición sobreabunde sobre todas las personas que están sintonizando la radio, que siempre sigue este programa, y también sobre tu vida y sobre la familia Meyún. Hoy venimos a declarar una bendición poderosa de la mano de nuestro Padre Celestial, que siempre ha bendecido a este pueblo bendito, siempre ha bendecido a cada hombre y mujeres que obedece su palabra, que obedece la palabra del Señor. Entonces hoy damos gracias a ese Padre Todopoderoso por permitirnos de estar una vez más en este día aquí contigo trabajando.
0: Es un gusto realmente, que sea bienvenido, y vamos a compartir estos minutos del programa aquí en la radio. 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La cooperativa Yacapé Limitada mañana tiene una actividad sumamente importante, especialmente para los socios de la cooperativa Yacapé Limitada, porque está cumpliendo 41 años de vida institucional la cooperativa Yacapé Limitada, y hay un almuerzo de confraternidad precisamente para festejar el aniversario número 41 de la cooperativa Yacapé Limitada. Esto será mañana domingo 14 de junio. La cooperativa Yacapé Limitada celebra con orgullo su 41 aniversario institucional, reafirmando su compromiso con sus asociados, la comunidad y los valores cooperativos. Esto será mañana domingo 14 de junio a partir del mediodía, almuerzo de confraternidad en el local de Las Palmeras Eventos en la ciudad de Presidente Franco. La adhesión cuesta 100.000 guaraníes para cada socio que quiera participar de este almuerzo de confraternidad, y se recomienda como vestimenta vestirse con sport elegante, conforme a lo que indica precisamente la dirección de la cooperativa. Será un honor compartir esta celebración tan especial para la cooperativa Yacapé Limitada. Reitero, será mañana domingo 14 de junio a partir del mediodía en el local de Las Palmeras Eventos en la ciudad de Presidente Franco, este almuerzo de confraternidad por el aniversario de 41 años de la cooperativa Ayacapé Limitada. Así que saludo para la gente de Ayacapé Limitada. Bueno, pueden enviar sus mensajes, tenemos algunos mensajes, ya voy a decirle acá al compañero Juan Jara para compartir los mensajes que tenemos allí en la plataforma digital, en la página de Enfoque 102.5 FM. Tienen que seguir enviando sus mensajes y vamos a leer, vamos a compartir y vamos a tratar de complacerlos a todos en cuanto a los pedidos de canciones. A ver qué dice el mensaje.
1: Sí, nos saluda ya en esta mañana nuestro hermano Reinaldo Cabral. Dice, muy buenos días, Pastor Ángel Cáceres. Y en la amada audiencia de la programación Enfoque, excelente la programación Enfoque. Quisiera escuchar una alabanza del pastor Marcos Antonio Carvalho, el tema Callejón sin salida. Muchas bendiciones, Dios Todopoderoso, Pastor Max Antonio Carvalho y familias, y a todos los hermanos y hermanas del Ministerio Evangelístico Profético Jesucristo, único mediador. Pastor Ángel Cáceres y familia, que tengan un bendecido fin de semana. También nos saluda la hermana Norma Ortiz. Dice, buen día, Pastor Ángel Cáceres. Hermosa la programación. Saludo a la amada audiencia. Bendiciones. También nos saluda el hermano Ronald Benítez. Dice, buen día, Pastor Ángel. Bendecido día para vos y a todos los que acompañan el programa Enfoque. Ya les saludamos a nuestros hermanos y que el Señor esté bendiciendo su vida, su familia y su trabajo el día de hoy.
0: Muy bien, muchas gracias, muy amable los mensajes de los compañeros, hermanos quienes están compartiendo con nosotros en esta mañana. Y hoy sábado vamos a tener un maravilloso encuentro con los jóvenes, este servicio juvenil, como es habitual cada sábado, en el local de la Iglesia Meyún, Ministerio Evangelístico Profético Jesucristo Único Mediador. La invitación queda hecha para toda la gente hoy sábado a partir de las 18:30 horas en el local de la sede central de Meyún de Ciudad del Este, ubicada en el barrio Pablo Rojas, sobre avenida Teniente Rojas Silva, a 3 cuadras y media de la ruta Paraguay 02. La invitación queda hecha para toda la gente. 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Bueno, vamos a ver si hay más mensaje, vamos a ir leyendo. O de repente vamos a guardar más. 50 minutos de las 6 de la mañana. Vamos a la siguiente canción. Estamos buscando allí el tema Callejón sin salida. Callejón sin salida del cantautor Max Antonio Carvalho. Es uno de los pedidos musicales que tenemos a estas horas aquí en Radio Parque. Vamos a la música. 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

0: Es Enfoque, el programa que te hace crecer. Aquí estamos acompañando a toda la gran audiencia de Radio Parque en este amanecer de este nuevo día, sábado 13 de junio del 2026. Espero que todos estén amaneciendo bien. Hay que levantarse con esa actitud, con esa fe en este Dios maravilloso. Agradecer a cada uno de los oyentes que están acompañando y participando con nosotros aquí en el programa Enfoque. Pueden seguir enviando sus mensajes a la plataforma digital que tenemos en el Facebook. Sí, tenemos la página de nuestro programa Enfoque 102.5 FM. Hoy me acompaña aquí nuestro compañero Juan Jara. Tenemos allí algunos mensajes para compartir de los hermanos Juan Jara.
1: Sí, tenemos un mensaje, nos saludan esta mañana también nuestro hermano Josué Silva. Dice, buen día, bendiciones. También esa misma bendición, esa misma deseo, también deseamos sobre su vida, sobre su familia, que hoy el Señor pueda bendecir de una manera especial tu vida, mi hermano Josué Silva.
0: Ahí está, saludo para el diácono Josué Silva. Para toda su familia, muchas gracias por la sintonía. Falta un minutito para las 7 de la mañana. Quiero saludar al hermano Daniel Fernández. Él es de la ciudad de Presidente Franco. Envía su mensaje también en el WhatsApp del programa 0983-7270-71. Saludo a la audiencia de la ciudad de Presidente Franco. Como yo siempre digo, de que en Presidente Franco tenemos una audiencia mayoritaria. 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

0: 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Bueno, nosotros seguimos avanzando la mañana aquí con el compañero. Digo la mañana a pesar de que todavía no amaneció todo, ¿verdad? Pero lentamente está amaneciendo. Y queremos saludar a cada uno de los oyentes, hermanos, hermanas, quienes acompañan diariamente el programa. Muchos de ellos también no se reportan, no envían su mensaje, solamente escuchan allí, ¿verdad? Pero lo importante es estar en sintonía, estar recibiendo la palabra de Dios, las canciones que bendicen nuestras vidas, porque ese es el objetivo del programa Enfoque: que las personas puedan recibir las bendiciones del cielo a través de la música, a través de la palabra de la Biblia, la palabra de Dios. Y hablando de palabra, también hay mensajes de participación aquí en el programa, presbítero Juan Jara.
1: Sí, tenemos saludos de nuestro hermano presbítero Darío Santander, líder de presbiterio de los sacerdotes. Un saludo, dice: Dios bendiga sus vidas, siervos, ministro del Dios Altísimo, pastor Ángel y presbítero Juan. Día de gloria y bendiciones. Bendiciones a la familia Mechum. Él ya está firme ya ahí trabajando en el microcentro de Ciudad del Este. A temprana hora él ya está ahí. Nuestro saludo para ti, querido hermano Darío Santander. Que el Señor hoy pueda bendecir todo lo que estás emprendiendo y que reciba esa bendición de nuestro Padre Celestial de lo alto.
0: Interesante, saludo allí para Darío Santander, toda su familia, y a través de su persona también al presbiterio y a todos los sacerdotes. Y bueno, para preguntarle nomás aquí al compañero Juan Jara, porque él también es presbítero, forma parte del presbiterio, y la gente que no conoce la iglesia, por lo menos no tiene noción todo lo que es el ministerio en sí, ¿verdad? ¿Qué es lo que significa, cómo funciona el ministerio del presbiterio, Juan?
1: Bueno, el presbiterio es un ministerio muy glorioso, muy, muy poderoso realmente, que el Señor mismo ha establecido sobre nuestra vida, ¿verdad? Y el presbiterio es un ministerio que donde los sacerdotes se reúnen los días viernes a glorificar y a exaltar al Padre Celestial. Es un día exclusivo para los hombres, ¿verdad? Que realmente quiere exaltar y glorificar.

0: glorificar el santo nombre de nuestro Padre Celestial, engrandecer el santo nombre. Y a la vez también el Señor también hace su obra, su trabajo sobre nuestra vida, porque a través de Dios podemos recibir bendiciones y podemos recibir un cambio total sobre nuestra vida, sobre nuestra familia, porque ahí nos vamos a recibir la ración que el Señor pone, ¿verdad?, sobre nuestra vida. Y a través de la palabra sabemos que la palabra de Dios tiene poder y nos limpia, nos purifica y a la vez nos edifica nuestra vida para cosas grandes, porque sabemos que el Señor nos llama para cosas grandes, Él no nos llama para cosas pequeñas, sino nos llama para cosas grandes. Entonces el presbiterio fue establecido para eso, para que los sacerdotes puedan consagrar un día para el Señor, un momento de coinonía entre los hermanos, para que podamos exaltar el santo nombre de nuestro Padre Celestial.
1: Y mira que la iglesia en sí así funciona, se reparten las responsabilidades en direcciones o ministerios. En el caso del presbiterio, por ejemplo, tiene su líder y a través de ese líder se trabaja con los demás hombres, ¿verdad? En este caso el presbiterio es el que componen los hombres, o lo llamamos como sacerdotes, ¿verdad? Entonces, de esa manera, para que haya una mejor organización dentro de la congregación. ¿Por qué? Porque Dios es un Dios de gobierno, Dios es un Dios de orden. Entonces eso es muy importante también para que se pueda organizar bien las cosas. 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Bueno, vamos a establecer otra pausa musical. Tenemos allí más mensajes para ir ganando tiempo. Juan Jara.
0: Sí, tenemos un saludo de nuestra hermana Lourdes Montiel. Dice: buenos días, Dios bendiga sus vidas, Pastor Ángel y Presbítero Juan, en la escucha de la programación. Saludo a los oyentes y también a los hermanos del Ministerio Mechum. Saludo especial a nuestra hermana, que el Señor también pueda hoy bendecir su vida y su familia.
1: 7:09 en la República del Paraguay. Vamos a la pausa musical comercial aquí en Enfoque, un programa que bendice tu vida.

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0: 11, nace un nuevo amanecer aquí en la 102.5, acompañando a toda la gente que escucha la radio, la gente aquí de Paraguay, de Brasil, Argentina, a toda esa audiencia fronteriza. Vaya el saludo afectuoso, muchas gracias por la sintonía. Ya pasaron 18 minutos de las 7 de la mañana en Paraguay. Nosotros damos secuencias a nuestro programa precisamente el día de hoy. La gente puede seguir participando, enviando sus mensajes a través de nuestra plataforma digital, ¿sí? Tenemos allí la página de Enfoque 102.5 FM. La gran pregunta, si hoy, ¿cómo se va a comportar el clima? Hay mucha humedad, sí, hay mucha humedad. Vamos a mirar un poco qué es lo que señala precisamente la Dirección General de Meteorología de nuestro país para el departamento del Alto Paraná. Hay un pronóstico alentador ya para hoy, según el pronóstico de que vamos a tener un día sábado soleado, cielo totalmente despejado, indica acá el pronóstico, 0% de lluvia, la humedad de 97%, viento que sopla a 5 kilómetros sobre la hora, ¿sí? Una mínima de 10 grados y una máxima prevista para hoy es de 19 grados. En este preciso momento tenemos 11 grados de temperatura, pero la sensación térmica es de 9 grados. 9 grados la sensación térmica, según el informe del tiempo, que hoy sábado ya va a salir el sol, ya enseguidita. A eso las 7:30, a las 8 de la mañana aproximadamente, ya el sol se va, va a salir, ¿sí? Ya le extrañamos al solcito, ¿verdad? Al astro rey. Hace falta porque hay mucha humedad en el ambiente. Para mañana, mañana domingo, el día se va a presentar con cielo cubierto, luego parcialmente nublado, temperatura mínima de 11 grados y la máxima de 19 grados para mañana domingo. El día lunes hay descenso de temperatura, una mínima de 8 grados, una máxima de 19 grados para el día lunes, inicio de semana laboral, cielo cubierto. Durante el día lunes no va a salir el sol según el pronóstico del tiempo. Ya a partir del martes, parcialmente nublado, lindo sol, temperatura mínima de 9 grados y una máxima de 21 grados. Y ya a partir del día martes vamos a tener nuevamente ascenso de temperatura. Va a ir subiendo cada día durante el transcurso de la próxima semana. Esto a partir del día martes, conforme a lo que señala el pronóstico del tiempo. Queremos seguir agradeciendo a cada uno de los oyentes, hermanos, hermanas, quienes están acompañando y se reportan, ¿verdad? Yo siempre digo de que a veces los días sábados es como si fuera que se despiertan más tarde la gente. Yo no sé si es porque no hay actividades en las instituciones educativas, es por eso, o porque simplemente la gente se acostumbra más, digo, no sé, esa es la sensación que me da. Pero bueno, de igual manera nosotros agradecemos a cada uno de los oyentes. A ver, presbítero Juan Jara, para compartir con nosotros los mensajes, para ganar tiempo y de esa manera también para seguir complaciendo a toda la gran audiencia de Radio Parque en esta mañana sabatina.
1: Sí, así mismo es. Nos saluda también nuestra hermana Bea Rojas. Buen día, Pastor Ángel Cáceres. Hermosa programación, saludo a la amada audiencia y bendiciones. También nos saluda la diaconisa Sandra Gómez, el líder de Círculo Oraciones. Bendiciones, siervo del Señor, Pastor Ángel y presbítero Juan. Bendecida programación. Saludos, dice. También vemos que nos está sintonizando la pastora Eugenia, nuestra amada pastora Eugenia Aquino. Está en sintonía total. Nuestro saludo también para ella en esta mañana. Y que el Señor pueda bendecir a cada una de sus vidas de una manera especial en esta mañana gloriosa.
0: Muy bien, agradecemos a cada uno de ellos, quienes comparten con nosotros, especialmente las hermanas, también a todas ellas, saludos, muchas gracias por la sintonía. 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Saludo afectuoso a la gente de Nanny Store, siempre acompañando muy bien de cerca el programa. También queremos saludar a la gente del municipio de Mingaguazú, allí la zona del kilómetro 14, kilómetro 16, kilómetro 18, 20, todo el municipio de Mingaguazú. Allí también la iglesia Meyún tiene una filial, el Ministerio Evangelístico Profético Jesucristo Único Mediador. Estamos allí trabajando con la gente. Y bueno, hoy sábado a las 18:30 horas vamos a tener un maravilloso culto. La iglesia está ubicada allí en kilómetro 14, lado Mondaú, a 2.000 metros aproximadamente de la ruta Paraguay 02, del cruce de 14 Mondaú. Uno pasa allí, la última estación de servicio, creo que es la emblema Energy. Pasando un poco a 2-3 cuadras, hay que entrar hacia la mano izquierda sobre un empedrado. A una cuadra nomás está de la avenida principal, que es la calle asfaltada del kilómetro 14. La avenida se llama Los Cedrales. Y allí hay un pequeño tablero donde dice iglesia y te apunta la flechita una cuadra, 100 metros nomás de la, del asfaltado, de la avenida principal. Allí está el local de la iglesia Meyún, filial, kilómetro 14 de Mingaguazú. Pueden buscar también allí en el Google, allí podés poner el audio Meyún, filial, kilómetro 14 o de Mingaguazú, y te va a salir allí, te va a llevar al lugar indicado. Muy fácil para ubicar, y estamos haciendo la invitación para que la gente allí, los vecinos de esa zona del kilómetro 14, 15, 16, la gente que está hacia la ruta, un poco más hacia el fondo, para compartir con nosotros esta noche, hoy sábado, a partir de las 18:30 horas allí en Mingaguazú. De igual manera, para mañana también, mañana el mismo horario, a partir de las 18:30 horas estamos allí con todos los hermanos, con toda la congregación, para presenciar y participar de estos servicios sumamente importantes para cada uno de nosotros. Un fin de semana bendecido en la casa de Dios. La invitación queda hecha para toda la gente de Mingaguazú también para participar con nosotros. Tanto hoy, sábado, 18:30 horas, y mañana domingo también 18:30 horas. A ver qué tenemos, Juan Jara.
1: Sí, nos saludan esta mañana la pastora Eugenia Aquino. Buen día, pastor Ángel, presbítero Juan y a la amada audiencia. Dios bendiga, dice. Dios te bendiga, pastora Eugenia, en esta mañana. Que el Señor pueda darte hoy salud, prosperidad sobre tu vida. Y también quiero aprovechar para saludar a nuestro amado pastor, Pastor Más Antonio Carballo, el pastor presidente. Un saludo para él, que el Señor le dé hoy también la fortaleza suficiente, la fuerza para que siga adelante como cabeza a esta embarcación que el Señor ha establecido sobre su vida.
0: Muy bien, 28 minutos de las 7 de la mañana, saludos, palabras, interacción, de esa manera también poder compartir con la gente, buena música, acompañando este nuevo despertar, este amanecer del sábado aquí en Radio Parque 102.5 FM. Vamos a compartir también el siguiente mensaje de participación allí en nuestra plataforma digital, precisamente en el Facebook. Tenés que darle me gusta a la página de Enfoque 102.5 FM.
1: Sí, nos saluda también nuestra hermana Daisy Cabrera. Dice, buen día, bendiciones a los siervos de Dios, Pastor Ángel y al presbítero Juan. Dios bendiga a la amada audiencia. Siempre firme y adelante esta hermosa programación para la gloria de Cristo.
0: Agradecemos a cada una de ellas que participan, también los amigos, hermanos, hermanas, muchísimas gracias. ¿Hay otro?
1: No, solo eso.
0: Solo eso. Bueno, 28 minutos de las 7 de la mañana en Paraguay. A ver, subió la temperatura parece, ¿eh? No, siga allí. 11 grados con una sensación térmica de 9 grados la temperatura, pero sí promete salir el sol, va a salir el sol según meteorología. La siguiente propuesta musical junto a Benjamín Rivera, este tema se titula Libera tu corazón. 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

0: No es casualidad que vos estés escuchando el programa. Estás en sintonía de Radio Parque 102.5, acompañando a toda la gente de la Triple Frontera. Enfoque, un programa que bendice tu vida. 37 minutos de las 7 de la mañana en Paraguay. Está amaneciendo, va a salir el sol. Hay que aprovechar este día sábado, hacer algo productivo. Hay que trabajar, hay que dar las gracias a este Dios maravilloso por un día más de vida. La gente que está acompañando muy bien de cerca el programa, muchísimas gracias por la sintonía. 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Seguimos saludando a la gente, cada hermano, hermana que interactúa con nosotros a través de la plataforma digital, allí en nuestra página de Enfoque 102.5 FM. A ver, ¿a quién le tenemos allí la participación en el Facebook?
1: Sí, tenemos saludos de la diaconisa Juana Agüero. Dice: buen día, Dios bendiga, siervo valeroso del Señor. Saludo a la amada audiencia, bendiciones, dice. Bendiciones también para la diaconisa Juana. También quiero saludar a la danzora Nicole Jara y al siervo del Señor Josías Jara y a Emanuel Jara, que está en sintonía total a esta hora. También quiero saludar a la diaconisa Miriam Torales, veo que está viendo la programación. Un saludo para ella en esta mañana. Yo declaro, profetizo sanidad total sobre su vida, que el Señor pueda derramar sanidad sobre la vida de la diaconisa Miriam en esta mañana precioso.
0: Muchísimas gracias a cada uno por su participación. Dani, ¿te parece si tenemos allí una canción con nuestra pausa musical y comercial rápidamente? Y ya a la vuelta vamos a venir ya para compartir con ustedes nuestro enfoque bíblico. Hoy va a tener la bendición y la oportunidad de poder compartir con nosotros este bloque muy importante que es el enfoque bíblico, el presbítero Juan Jara. Él fue invitado para venir a compartir con nosotros. Así que 40 minutos de las 7 de la mañana. 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
1: Bueno, este tema que escuchábamos se titula Todo Está Bien, junto a Benjamín Rivera. Muy buena, preciosa canción para acompañar a toda la gente que está a la escucha de Radio Parque. Bueno, ha llegado el momento más importante aquí en nuestro programa Enfoque. Ya voy a pedirle al compañero Dani Cabrera, allí en la consola de sonido, para colocar allí la presentación de Enfoque Bíblico. Y ya el compañero Juan Jara para compartir esta bendición de la palabra de Dios con toda la audiencia de Radio Parque.
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3: Amén, amén, amén la palabra y la oportunidad de esta mañana. Vamos a estar compartiendo la palabra de Dios. Quiero tocar un punto muy importante de nuestra vida, porque como cristianos muchas veces hacemos todo lo posible, pero no hay respuesta de Dios. Entonces es muy importante que prestemos atención en esta mañana, porque hay palabra para cada uno en esta mañana glorioso, para que el Señor pueda escuchar nuestras oraciones, para que la oración que nosotros muchas veces hacemos tenga un impacto muy poderoso en nuestra vida, y por lo cual estamos orando, para que el Señor pueda estar intercediendo por nuestra oración. ¿Qué pasa si yo estoy orando? ¿Qué pasa si yo estoy congregando normalmente? ¿Qué pasa si yo leo la palabra todo el tiempo y no hay respuesta de Dios a mi súplica o a mis oraciones? Muchas veces nosotros nos ponemos a orar, a clamarle a Dios, pero no hay respuesta. Es porque tenemos que autoanalizarnos, porque muchas veces nosotros podemos ser oidores o conocedores de la palabra, pero no aplicamos a esa palabra a nuestra vida. No obedecemos la palabra, no vivimos la palabra. Entonces, esa es la razón muchas veces que no llega a nuestras oraciones. Es por eso que la oración que muchas veces hacemos no tiene impacto en nuestra vida. Entonces, nosotros tenemos que tener una comunión con el Señor. Tenemos que tener esa esencia de Jesús, porque si no tenemos una coinonía con el Señor, es difícil que nuestra oración pueda ser escuchada. Si nosotros somos conocedores de la palabra, pero no somos hacedores de la palabra, es difícil. Porque Dios dice que mejor es obedecer la palabra. Al principio de la programación, el pastor Ángel estaba hablando que es mejor obedecer que presentar el sacrificio. ¿De qué me sirve a mí presentar el sacrificio, me levanto de madrugada a orar y transcurrir el tiempo yo no obedezco a Dios, no obedezco a la palabra de Dios? Entonces es difícil que yo pueda recibir la bendición que yo no estoy necesitando sobre mi vida, o el obrar de Dios sobre mi familia, sobre mi hogar. Es importante que nosotros podamos obedecer la palabra, porque la Biblia es la manual de nuestra vida. Si nosotros no hacemos la voluntad de Dios, si no obedecemos la palabra, es difícil que el Señor también pueda obrar en nuestras vidas. Porque sabemos que Dios no es un Dios atrevido, tampoco Él puede poner su gloria, su poder en una vasija sucia, donde hay pecado, donde hay desobediencia. Y eso es muy importante que nosotros podamos entender en esta mañana, que si nosotros no somos obedientes a la palabra, ¿por qué el Señor va a escuchar nuestra súplica? ¿Por qué? Porque es difícil que Él pueda obrar en nuestra vida. Hay que ser obediente. Primero nosotros tenemos que mostrar el interés hacia el Señor. Primero nosotros tenemos que buscar la presencia y la gloria de Dios. ¿Y cómo lo hacemos? Obedeciendo su palabra. Obedeciendo lo que el Señor ha establecido para nosotros. En 1 Samuel, capítulo 15, 22, dice la palabra: Y Samuel dijo: Se complace Jehová tanto en los holocaustos y víctimas como en que se obedezca a las palabras de Jehová. Ciertamente el obedecer es mejor que los sacrificios, y el prestar atención que la grosura de los carneros, porque como pecado de adivinación es la rebelión, y como ídolos e idolatría la obstinación. Por cuanto tú desechaste la palabra de Jehová, él también te ha desechado para que no seas rey. Ciertamente, si nosotros no obedecemos la palabra, estamos desechando la palabra de Dios. Es difícil para nosotros, para que el Señor pueda obrar en nuestra vida. Por eso, nosotros tenemos dos llamados a nuestra vida: ser rey y sacerdote. Entonces, si nosotros no somos obedientes, seremos desechados del reino del Señor. No vamos a poder estar con el Señor cuando partamos aquí la tierra. Ni aquí en la tierra el Señor va a poder hacer su obra sobre nuestra vida, sobre nuestra familia. Porque sabemos que, como todos seres, queremos que el Señor haga su voluntad, su obra perfecta en nuestra vida. Y también esa voluntad queremos que el Señor haga sobre nuestra familia, sobre nuestros hijos. ¿Quién no quiere ver un hijo obediente? ¿Quién no quiere ver un hijo que pueda ser orgullo de la familia? Así también es Dios con nosotros. Él quiere que sus hijos sean obedientes. ¿Y quiénes son sus hijos? Somos nosotros, el Hijo de Dios. Para eso fuimos llamados. Él nos escogió para ser su hijo, para ser su pueblo. Entonces, si nosotros no captamos la orden y el mandamiento de Dios, ¿para qué estamos congregando? Eso yo siempre me pregunto. ¿Para qué me voy a la iglesia? ¿Para qué yo estoy haciendo todo esto si yo estoy prestando sacrificio, pero no estoy haciendo obediente a la palabra de Dios? No soy obediente al Señor. Entonces, ¿qué estoy haciendo? Nada no estoy haciendo. Peor aún, porque yo sé la palabra, conozco la palabra, pero no la estoy obedeciendo. Soy un desobediente delante de los ojos del Señor. Y ese es peor aún para mí, porque conociendo la palabra, conociendo la verdad, no lo estoy haciendo. Entonces, ¿para qué me estoy congregando? Es tiempo que podamos tomar una decisión delante de los ojos y la presencia de Dios y obedecer su palabra, obedecer a Dios. ¿Quiere ver la gloria del Señor? Obedezca. ¿Quiere ver un cambio total en tu matrimonio, en tu vida, en tu economía? Obedezca a Dios y Él hará su voluntad sobre tu vida. Porque dice la palabra: busca primeramente el reino de la justicia de Dios y las demás cosas se te harán añadidas. Sabemos que Dios es un canal de bendición, porque es un Dios todopoderoso. De Él es todas las cosas. Él es el creador de la tierra, del cielo, nuestro creador. Entonces, si vos querés que el Señor crea en ti su bendición, es fácil, hermano y hermana. Es obedecer a Dios. Nada más que obedecer y caminar conforme a la voluntad de Dios. Deja que Él haga la obra en esta mañana en tu vida. Deja que el Señor pueda limpiarte, pueda quitarte toda esa atadura, esa cadena que estamos arrastrando, y podamos llevar una carga más ligera con el Señor. Obedezcamos la palabra y que Él haga su voluntad sobre nuestra vida. Amén. Seguidamente vamos a estar orando por esas almas que están sintonizando la radio, por esa alma que está necesitando que el Señor pueda hoy hacer su obra en su vida, en su familia o en su trabajo. Padre Celestial, toda la gloria y la honra sea para ti, mi Señor. Que en esta mañana, Padre mío, podamos, Señor, aprender a obedecer tus palabras, a obedecer, Señor Dios, tus mandatos sobre nuestra vida. Porque tú has venido, Señor, para hacer bien en nosotros. Pero muchas veces, Señor, por nuestra desobediencia, no podemos recibir esa bendición y esa gloria tuya. Hoy, Padre mío, te pido, Señor, que pueda desechar de nosotros ese impedimento para que podamos ser obedientes. Ese impedimento, ese muro, Padre mío, en esta mañana pueda ser quemado, Señor, por tu fuego, en el nombre poderoso de Jesús. Y que cada alma, Padre mío, en esta mañana, Padre mío, pueda desechar, Señor, esa ceguera, ese impedimento que tiene en su vida, y pueda, Padre mío, Señor, ellos recibir la gloria que tú has puesto sobre nuestra vida, y que tu poder pueda, Padre mío, Señor, tocar familia, tocar, Padre mío, Señor, almas, corazones, Padre mío, en esta mañana, para que, Padre mío, podamos, Señor, recibir esa bendición y esas promesas tuyas, Padre eterno, porque de nada nos sirve, Señor, seguirte y escuchar tu palabra, pero no somos obedientes a ti. En esta mañana yo te ruego, Padre eterno, Señor, que tú hagas, Señor, tu obra perfecta, tu obra maravillosa y poderosa sobre cada vida, sobre cada familia, y que podamos, Padre mío, entender y comprender, Señor Dios Todopoderoso, a qué tú nos has llamado, Señor Dios. Tú nos has llamado, Señor, a ser obediente a ti, para que podamos, Padre Santo, Señor Dios, recibir la gloria del Padre Celestial. Bendigo, Señor, esta programación. Bendigo, Señor, cada oyente, Padre mío, que está sintonizando la radio en el nombre poderoso de Jesús. Hoy bendigo, Señor, la vida, Señor, de Dani, Padre eterno, que tú le sigas dando, Señor, esa fortaleza, esa fuerza, Padre mío, para que él siga adelante en este trabajo que tú has puesto, Señor, sobre su vida, Padre. Bendigo, Señor, Pastor Ángel, Padre mío, que tú vengas, Señor, a bendecir aún más su vida, a bendecir, Señor, esta programación, para que pueda llegar y impartir, Padre Santo, a más almas, Señor, en el nombre poderoso de Jesús. Bendigo, Señor, a los directivos de la radio. Bendigo, Señor, Alto Paraná, Padre eterno, en el nombre poderoso de Jesús. Bendigo Paraguay, Padre. Bendigo, Señor, a los vecinos países en esta mañana precioso, Padre eterno. Que tú vengas, Señor, a obrar aún más, Señor, en las almas, y que esta programación pueda llegar a más almas, Padre, para que pueda, Señor Dios Todopoderoso, seguir tú, Señor, obrando en cada corazón y en cada familia, en el nombre poderoso de Jesús. Gracias te doy, Padre, por este día bendito que tú nos has regalado, Señor Dios. Que sea tu voluntad y tu poder con cada uno de nosotros en esta mañana. Gracias te doy a ti, Padre, Hijo y Espíritu Santo. Amén y amén.
1: Muy bien, de esta manera llegamos a la parte final de nuestro programa el día de hoy, sábado. Nos resta agradecerles a ustedes por su fina sintonía. Presbítero Juan Jara, muchas gracias, muy amable. Que Dios te siga bendiciendo.
3: Amén y bendiciones para todos.
1: Dani Cabrera, muchas gracias. Ha sido una semana fructífera de muchas bendiciones. Nos vamos con la promesa de volver el día lunes, si Dios así lo permite, a partir de las 6 de la mañana, aquí en la frecuencia 102.5 FM. A todos, muchas gracias. Feliz y bendecido fin de semana para todos. Hasta el lunes.

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4: Son las 8:06.

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Y bien, así estamos compartiendo este tu programa Tiempo de Cambio a través de la 102.5 Radio Parque, la radio que habla por sí sola. El programa Tiempo de Cambio tiene como orientación un mensaje con propósito para ayudarte a salir adelante, a reflexionar y asimilar lo mejor de Cristo. También en la parte técnica, en los controles, nos acompaña nuestro querido Dani, seleccionando los mejores temas musicales para que todo salga bonito en este tu programa Tiempo de Cambio. 120 minutos que estaremos compartiendo contigo la buena música, la mejor música del mundo, la música cristiana, la música que alaba y exalta a Jesucristo nuestro Dios. Y bueno, hoy estamos con un plantel de selectos hombres de Dios que en minuto nada más le estará saludando a la audiencia. Pero antes, mientras nos acomodamos aquí en la mesa de trabajo, suena la primera canción de la tarde.

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1: Y bien, así estamos compartiendo tu programa Tiempo de Cambio. Isaías 55:6 dice: buscad a Jehová mientras puede ser hallado, llamadle en tanto que está cercano. Deja el impío sus caminos, el hombre inicuo sus pensamientos, y vuélvase en Jehová, por cual será amplio en perdonar. Buscad a Dios. El privilegio más grande que todo ser humano puede tener es buscar a Dios y ser buscado por Dios. ¿Cuál es la diferencia, evangelista? Buenas tardes, es un honor tenerte aquí en la radio.
2: Día radiante donde Dios nos ofrece un día para bendecir, porque Dios nos llamó para bendecir. Y respecto a lo que me preguntaba, ¿cuál era la pregunta específica?
1: Buscar a Dios y ser buscado por Dios.
2: Claro. Y yo creo que si llegamos en esa dimensión de ser buscado por Dios, sería lo más interesante de nuestro.
1: Llegar a tal punto que nosotros seamos su necesidad.
2: Eso es poderoso.
1: Que el cielo necesita estar contigo. Y llenas tanto el corazón de Dios de gozo, de placer. Y Dios ya no te ve adorando, sino te convertís en adoración para Él. Entonces el cielo dice: no le voy a visitar, voy a habitar con Él. Una diferencia. Buenas tardes, profeta, es una alegría poder tenerte aquí en la mesa de trabajo.
3: Amén, bendición, apóstol, evangelista, maestro. Muy buenas tardes a la radio audiencia de la 102.5 FM Radio Parque. Muy bendecida y me siento grata de poder estar con ustedes en compañía de hombres preciosos que están acá llenos de fuego de la presencia del Señor. Así que quédate con nosotros estos minutos que estaremos compartiendo la poderosa palabra del Señor. Y recordar ponerle me gusta y compartir para que pueda llegar a más vida y sean evangelizadas por el Señor Jesucristo a través de su palabra preciosa aquí.
1: Siempre es un placer servir a Dios, es un gozo. Y el privilegio más grande que todo ser humano pueda tener aquí en la tierra es poder sí, decir sí a la causa. Y en este momento, la causa de Cristo. Buenas tardes, maestro, es un honor tenerte en la radio.
4: Bendiciones, apóstol, muy buenas tardes. Buenas tardes también para la audiencia de la 102.5 Radio Parque. También saludo a los compañeros de trabajo, a la hermana evangelista Bloquio, la profeta Gloria. Gracias a Dios porque estamos hoy aquí en su presencia, en este lugar de trabajo, para extender el reino de Dios a través de la Sagrada Escritura, a través de cada conversación que vamos a estar dando de la palabra, para que la audiencia pueda recibirlo en lo más profundo de su ser, en lo más profundo de su corazón, para que pueda semillarse, pueda plantarse y pueda dar crecimiento y fruto en el nombre poderoso de Jesucristo.
1: Qué lindo es cuando Cristo lleva fruto a través de nuestra vida, ¿no? Que la semilla caiga en buena tierra y que nuestro corazón sea esa buena tierra que da frutos a ciento por una. Eso es lo más tremendo, ¿no? Que Cristo se forme dentro de nosotros y que podamos manifestar los frutos del Espíritu Santo. No solo los dones, sino los frutos del Espíritu Santo, ¿verdad, evangelista? No está saliendo eso. Bueno, así que, ¿qué me decís, profeta, sobre eso?
3: Que Cristo sea formado dentro de nosotros. ¿Sale? Sí, amén.
1: Formado dentro de nosotros y que lleve fruto a través de nosotros.
3: Claro, dice Jesús en el libro de San Juan capítulo 15 que Él es la vid y que sin Él nada podemos hacer. Entonces nosotros somos las ramas, que Él nos da ese alimento precioso a través de su palabra que nos alimenta cada día. Como, por ejemplo, podemos usar una imagen, cómo Cristo se forma dentro de nosotros a través de la gallina, del huevo de la gallina que se va formando. Ahí nadie ve cómo se va formando ese pollito. pero ese pollito tiene que romper el cascarón desde adentro para afuera para que sea algo natural. Y así mismo nosotros cuando estamos creciendo en Jesucristo, desde adentro tiene que salir lo máximo de la expresión, del sentimiento de Dios, tiene que salir desde adentro de nosotros, de nuestro corazón. De todo lo que hay en mi corazón va a salir por mi boca. Entonces, cuando entendemos esto, que Cristo primero nos forma adentro, se va formando Jesucristo dentro de nosotros conforme su carácter. Porque una cosa es que yo pueda hablar como Cristo, pero para que yo pueda hablar como Cristo, debo pensar como Cristo. Pero para pensar como Cristo, yo debo tener la palabra en mi interior. Y para que la palabra pueda entrar en mi interior, tengo que, por supuesto, meditar las escrituras, escudriñarlo, porque sin eso no va a haber un cambio interior. Simplemente, muchas veces, cuando llegamos a la iglesia, buscamos un cambio externo. Buscamos, es como si fuese una novalgina o una aspirina, que cuando nos vamos a la iglesia nomás estamos bien. Pero al salir de la iglesia, volvemos a nuestra vida normal, natural, con todo un caos nuevamente. Entonces quiere decir que es como una anestesia. Vos te vas en la iglesia, una anestesia, te sentís bien, te sentís con paz, pero al salir de ahí volvés la misma cosa. Entonces no hay todavía un cambio interior. Necesitamos, a través de la palabra de Dios, traer de lo que está dentro hacia afuera a través de la escritura.
1: El avivamiento, ¿qué para nosotros puede ser el avivamiento? Me decía el profeta que quiere, nosotros llegamos a la iglesia y queremos ver un cambio.
3: Sí.
1: Y muchas veces esperamos un cambio exterior, pero no puede suceder un cambio exterior si no existe un cambio interior.
3: Así.
1: Entonces, adentro, entonces, ¿cuál es el poder? ¿Cuál es? Muchas veces nosotros decimos qué poderoso es cuando un paralítico camina, cuando un ciego ve, cuando un cojo anda, cuando suceden milagros indescriptibles, qué poderoso es. Pero hay un poder que le precede al poder visible, y es el poder invisible. Y cuando nosotros vivimos el poder invisible, es cuando el fruto de Cristo se desarrolla en nosotros. Vivimos adentro de nosotros una realidad espiritual profunda que no se ve, pero que después se va a ver, maestro.
4: Así mismo, apóstol, acá en el Evangelio de Juan, capítulo 4, versículo 13, dice: y respondió Jesús y le dijo: cualquiera que bebiere de esta agua volverá a tener sed, mas el que bebiere del agua que yo le daré no tendrá sed jamás, sino que el agua que yo le daré será en él una fuente de agua que salte para vida eterna. Cuando Jesús le dice: cualquiera que bebiere de esta agua volverá a tener sed, habla de la religiosidad de la persona. Muchas veces la gente se acerca no por amor a Dios, sino que por su necesidad circunstancial. Entonces es una religiosidad lo que le une a Dios. Pero cuando le acepta a Jesús de una manera sincera, humilde y sensible, entonces todo lo que representa Jesús para su vida le va a saciar en sus necesidades, tanto externas como internas. Entonces, cuando yo acepto verdaderamente a Jesús, cuando soy sincero en mi aceptación al Señor, mi interior se sana primero, mi interior se llena primero, mi interior se libera primero y luego manifiesta externamente. Entonces, lo que Dios busca es, por eso le dice a la mujer samaritana, Dios busca tales adoradores que le adoren en espíritu y en verdad. Yo tengo que ser sincero con Jesucristo. Yo no le voy a intentar mentirle al Espíritu Santo, voy a intentar mentirle al Padre Eterno, voy a intentar mentirle a Jesucristo, y voy a intentar engañarme a mí mismo, pero eso no es la solución. Yo tengo que acercarme a Jesucristo con un corazón contrito y con un corazón humillado, para que esa aceptación y para que el poder de esa liberación y de esa salvación pueda hacer efecto en mi vida. Entonces yo tengo que ser sincero con el Señor.
1: Sinceridad, decía una canción, qué tremendo. Sinceridad, dice esa canción de Oscar Medina. Ser sincero. Pero Es difícil, profeta, que dentro de todo el marco de la experiencia tuya espiritual, ¿cuál es más difícil, orar o adorar?
3: Yo creo que adorar.
1: Adorar en todos los momentos.
3: Porque una de las maneras en que uno se da cuenta, como estaba compartiendo el maestro aquí, dice, es necesario aquel que se acerca a Dios, crea que le hay uno, ¿verdad? Que él busca adoradores. Entonces, nuestro primer llamado es adorar al Padre. Y si no es, ¿yo qué? Voy a orar, voy a pedir, Señor, dame poder del Señor, dame unción, Señor, dame milagro. Pero todavía no hay un cambio en mí, todavía no hay, no hablo como Cristo, no camino como Cristo, no soy como Cristo, no se desarrolla todavía el carácter de Cristo en mí. No, lo que Él quiere, que nosotros seamos sanados por dentro. Por eso Él dice en Isaías, tanto lo que profetizó Isaías y lo que dice Lucas 4:18, cuando Él proclama ahí sobre su vida esa escritura, ¿qué dijo? Me ha enviado para dar buenas nuevas y para sanar ¿a qué? Al quebrantado de corazón. No dice al paralítico, no dice al ciego, no dice al sordo mudo, sino que desde adentro, si nosotros somos transformados, eso ya es avivamiento, porque es avivar adentro lo que Él está adentro, ese valor precioso que nos dio. Si nosotros logramos eso, creo que ya se va a desatar un cambio desde el hogar y luego para la iglesia. Ya es como la consecuencia, como siempre dice el apóstol, de lo que el avivamiento, donde empezó. Por eso siempre hay que entender que primero yo, mi interior, analizar, hacer como de, si nosotros empezamos a estudiar el carácter de David, por ejemplo, apóstol, era un hombre prudente, era un hombre que no tocó a su ungido, tenía muchísimas cualidades. Si nosotros tratamos de ser por lo menos como David, no como Jesús, porque Jesús no cometió pecado, nosotros día a día, ¿verdad?, por mentir, cualquier cocina, pero tratar de ser imitadores de la gracia de Cristo, eso no tiene precio.
1: Por lo menos si uno llega a imitarle a David, por lo menos ya va a estar bien como cristiano. Por lo menos si lo imita a ese hombre. Nadie adoró como David adoró. Nadie. No existe, ni usted puede nombrar todos los cantantes y cantores que existen en el mundo. Nadie adoró como David. Por eso Dios dice, el trono de David siempre estará delante de mí. Nadie pudo volver su corazón a Dios como David. David pecó, pero supo volver a Dios. David se cayó, pero supo levantarse en Dios. No es el error que uno comete, no es el fracaso que uno comete, es cómo regresar de ese fracaso, cómo componerse y reponerse de ese fracaso. Por eso, el avivamiento nunca, me decía una cosa muy importante, hablaba sobre el avivamiento, ¿verdad? La profeta, avivamiento es buscar el Espíritu Santo. Y el Espíritu Santo te va echando todito lo que necesitas depurar y echar de tu vida, porque no vas a poder tener relación con el Espíritu Santo si hay mancha en tu vida. Por eso, cuando alguien busca de una manera profunda al Espíritu Santo, se producirá un cambio de 360 grados en su vida y tendrá el avivamiento tan anhelado y deseado, ¿no? Qué lindo es. Me quiere decir algo, evangelista. Parece ser que quiere decir algo.
3: Sí, ya está ahí.
1: Está ahí.
2: Y quería tocar relación sobre el adorar a Dios. El adorar está con la mano dada de lo que es la obediencia a Dios. Porque una de las cualidades de poder adorar a Dios es obedecerle a Dios, a un Dios que no le ve, a un Dios que no está delante de tu vista natural, pero tú en el espíritu le puedes obedecer. Eso es tan poderoso, mi apóstol, porque encontramos cuando Dios le pidió a Abraham, a su hijo, al único hijo que tenía, él llevó al instante, al día siguiente de madrugada, él se levantó para cumplir las órdenes de Dios, para obedecer la palabra y todo lo que le pidió Dios. Entonces le llevó consigo dos criados, dice la palabra, y al llegar en la cumbre donde Dios le mostró, donde podría sacrificarse a su hijo, le dijo a los dos criados: nosotros subiremos, adoraremos y volveremos a ustedes. Es algo poderoso cuando nosotros interpretamos la expresión de este hombre amigo de Dios que habló con Dios y que Dios le amaba tan íntimamente. Dijo esta expresión: adoraremos y volveremos, porque él no simplemente subía para sacrificio, sino él subía para obedecer lo que Dios le dijo. Eso es una cualidad del hombre y la mujer de Dios, de adorar, de llegar en la presencia en el altar de Dios.
1: ¡Qué bendición! Entonces, una de las cualidades de adorar es obedecer.
2: Bendito sea Dios.
1: ¡Qué lindo, qué lindo! ¿Qué tal si le saludamos, profeta, a las personas que están acompañándonos a través de las redes sociales?
3: Claro que sí. Nos saluda José Molinas. ¿Pueden dejar desde dónde nos están mirando así para estar saludando también? ¿Desde qué ciudad, de qué república, de qué país? Radio TV CAC está conectado. Ubagarapé FMD de Caaguazú. Saludo a toda la audiencia que está desde Caaguazú, están escuchando las transmisiones. Noemí Barbosa dice: el Señor Jesús, pueblo de Dios, que nos bendiga hoy y siempre. Saludamos a Noemí Barbosa desde Brasil. No me acuerdo dónde esta mujer de Dios nos escribía. Pero bueno, saludamos a todos aquellos brasileros que siempre están mirando, están en compañía de la 102.5 FM Radio Parque. Tiempo de cambio, este es un tiempo de cambio en que muchas vidas ya fueron transformadas a través de este programa. María Julia Fernández, buenísimo, dice: bendiciones mis hermanos queridos. Juan dice que se puso violento, dice María Julia. Felicidades, campeones. Bueno, saludamos a la profeta.
1: El apóstol de guerra espiritual y profeta para las naciones.
3: Apóstol
1: de guerra espiritual, María Julia Fernández.
3: Muchas bendiciones.
1: Y profeta de Rosario, Argentina. Y su esposito, el pastor Juan, se pone violento, ¿no? Violento. La presencia de Dios llenó la casa y yo dije: gloria, violento. Y siempre estoy diciendo violento desde que llegué ahí. Entonces el pastor Juan se quedó con violento, ¿no? Aleluya, ¿no? Y ahí dice: felicidades, campeón, dice. Aleluya. Usted, apóstol de guerra espiritual, su esposito, y el llamado y la necesidad que usted brinda nos hace violentos y nos hace campeones. Somos, porque ustedes están ahí, estamos ungidos para fluir en la vida de ustedes y usted fluir en nuestra vida. Estamos felices, ¿no? Pues no sabemos, las palabras restan mérito poder saludar a esta mujer,
3: claro,
1: guerrera,
3: sí,
1: ¿no?
3: También a todos aquellos que están acompañando desde los otros territorios, otros países. Ya sea Brasil, Argentina, Bolivia, Perú, Ecuador, Estados Unidos, España. Claro que sí, siempre están mirando la retransmisión, así que saludamos a cada uno de ellos. También, claro, aquellos que están a través de una radio, están escuchando en kilómetro 11, kilómetro 10, Alfredo Pla. Muchas bendiciones para cada uno de aquellos que están escuchando. Esperamos que sea de bendición para tu vida esta transmisión.
1: Tal vez a través de un pequeño teléfono celular está diciendo sí al programa Tiempo de Cambio. Está pendiente el programa y está provocando para que el reino de Dios suelte todas las bendiciones sobrenaturales sobre su vida. Porque, ¿qué hacemos? Levántate a hacer lo que nunca hiciste y verás lo que nunca viste. Levántate a hacer lo que nunca hiciste. Levántate a hacer y hacer. Ser y hacer. Lo que nunca hiciste y lo que nunca fuiste, y verás lo que nunca viste. Dios hará en tu favor cosas extraordinarias cuando tu posición le habla al cielo. Porque primero que le habla al cielo es tu posición, la forma de pararte, la forma de posicionarse. Por eso Dios siempre, cuando va a hablar con un profeta, le dice, con un hombre de Dios: levántate sobre tus pies que hablaré contigo. Habla de posición. Cuando el hombre de Dios y la mujer de Dios se posiciona, el cielo se inclina a su favor, maestro.
3: Gloria a Dios.
4: Así mismo, apóstol. Por eso en la tradición judía nosotros encontramos el mesuzá, que los judíos colocaban en el lado derecho de la puerta de entrada. Era un pergamino sagrado donde contenía los mandamientos de Dios. Entonces cuando uno entraba en la casa de un judío, ¿qué hacía? Tocaba con su dedo ese pergamino, y al tocar ese pergamino, el que le recibía le besaba la mano. Entonces de ahí viene la palabra adoración, cuando hay una conexión de una persona con otra persona en el sentido de intimidad. Entonces cuando yo empiezo a adorar a Dios, eso significa que yo acepto lo que Él colocó dentro de mi corazón, yo toco lo que colocó en mi corazón, y a la par yo toco a la persona que colocó ese objeto en mi corazón. Entonces la adoración es recíproco, en el sentido de que cuando yo empiezo a adorar a Dios, Dios se siente gozoso. ¿Por qué? Porque yo estoy aceptando lo que Dios hizo en mi vida.
3: Entonces, su señorío.
4: Entonces la adoración es aceptar lo que Dios hace en tu vida, ya sea en los procesos o en las bendiciones.
1: Qué lindo. Aceptar lo que Dios hace en tu vida es una entrega que da aceptación, que se revela en aceptar. Yo acepto lo que Dios quiere gestar en mi vida. Yo acepto la voluntad de Dios. Me toca tanto la posición. ¿Qué pasó cuando David adoró delante del arca? Se puso duro, se puso serio.
3: Se olvidó de sí.
1: ¿Eh? ¿Cómo te parece ser profeta que David se comportó en la ética? Muy poco gloria a Dios dijo. ¿Cómo?
4: ¿Tuvo vergüenza?
1: ¿O qué tal se comportó David delante del arca?
3: Cuando uno decide de todo corazón adorar, no le importa quién le está mirando, quién le está observando, sino que decide agradar a ese momento de coinonía, de estar en su presencia, de, no sé, entregar todo, rendir todo. Desnudo vine del vientre de mi madre y desnudo iré, dice el salmista. Entonces, él quiso agradar de la mejor manera y hizo algo loco, ¿verdad? Una danza. Imagínate si nosotros hacemos
1: algo loco o bien loco.
3: Fuera de lo normal. Imagínate si nosotros tratamos de agradar, ¿verdad?, al Espíritu Santo fuera de lo normal. No, acá se aplaude, no, acá uno no se aplaude. No, olvídate del resto del mundo, y si quieres darte 5 vueltas por el púlpito, date 5 vueltas por el púlpito. Sí, eso es lo que te está diciendo. Adorarle sin importar, y ahí va a decir, wow, este verdaderamente es capaz de hacer cualquier cosa por mí. Si somos capaces de llegar, por eso digo, si estudiamos las cualidades de David, creo que seremos grandes guerreros para el reino de los cielos.
1: Yo creo que cuando uno es adorador, no forma parte de su vida la batería baja. No sé si usted ya vio.
3: No hay cansancio.
1: No, en el estado ese se pone, o donde lo que se pone. Porque yo suelo ver a veces batería baja, dice. No, pero cuando uno es un adorador acérrimo, loco, no existe desánimo, no existe desaliento, no existe temor, no existe angustia, no existe desesperación. No existe eso. ¿Por qué? Porque el ser humano se inclina a esa cosa. Tenemos esa inclinación de desanimarnos a veces, o de desalentarnos nuestro estado de ánimo, porque somos seres sentimentales, ¿no? Aunque no querramos, somos sentimentales, ¿no? Entonces, pero si uno está adorando constantemente, no forma parte de nuestra vida el desánimo, no forma parte de nuestra vida el desaliento, no forma parte del estado de ánimo, ¿no? Que un día está arriba, otro día está abajo, un día estoy bien, mañana estoy mal. No, esas cosas se van erradicando de mi vida porque yo continuamente estoy adorando. Y no le permite, que nosotros pasemos situaciones que vamos a decir que contratiempos, actitudes incorrectas en nuestra vida.
3: Puede tener momentos de dificultad. Pero sí, sí. Cuando uno ya conoce cómo va a contrarrestar, eso ya empieza a hacer lo que dice en Isaías, sacude el polvo de sus pies y empieza nuevamente. No, yo no puedo estar así, yo soy una hija, un hijo de Dios. Y luego vuelve a posicionarse, porque ¿de qué sirve que por una situación en la que tú estés pasando, en la que por cualquier problema estés pasando, ¿de qué te sirve que te pongas mal?
1: De nada te sirve.
3: No sirve de nada. La única cosa que va a causar es traer más problemas, porque va a empezar a subir la presión, a tener una dificultad en la mente para poder pensar correctamente, para buscar una solución. Por eso me decía cuando entraba acá, apóstol, ¿para qué son los problemas? ¿Para qué la fe, dijiste?
1: Y la fe llama a los problemas.
3: ¿Y eso?
1: Para que tu fe sea probado. Porque yo tengo fe, fácil decir, yo tengo fe. Hombre de fe soy yo, o mujer de fe yo soy yo. Y nunca pasa una dificultad que desafía tu fe. Entonces, para que usted pruebe a la gente que usted tiene fe de verdad, es necesario pasar por dificultades. Es necesario muchas veces que venga tiempos de escasez en tu vida para que pueda manejar la abundancia. Porque si viene la abundancia en tu vida, usted se olvida de Dios. Por eso fuiste formado en la escasez. Entonces, sabe de dónde Dios te levanta, sabe de dónde Dios te promueve. Entonces, si viene tiempo de escasez en tu vida, cuando la abundancia viene, usted ya le da gloria a Dios, su debido lugar a Dios. Todo eso, nada pasamos por pasar en la vida. Pasamos porque Dios tiene un propósito maravilloso en nuestra vida, algo maravilloso que Dios quiere gestar y enseñarnos, maestro.
4: Así mismo, apóstol. Por eso, cuando uno acepta a Jesús como su Señor y su Salvador, entra en su primer amor. Pero después va acomodándose a la situación y ese primer amor parece ser que ya se apagó.
3: Se enfrió.
4: Entonces, el avivamiento es hacer revivir ese primer amor. Entonces, para que yo pueda colocarme no en el mismo nivel de Dios, sino que en el nivel de pensamiento de Dios sobre mi vida. Cuando yo estoy en mi primer amor, cuando yo estoy fervoroso en la presencia de Dios, entonces yo voy a poder asimilar el propósito de Dios, la voluntad de Dios y el deseo de Dios para con mi vida. Por eso muchas veces nos desenfocamos, muchas veces nos desorientamos. ¿Por qué? Porque no avivamos ese primer afecto que hemos sentido hacia la persona del Espíritu Santo cuando nos convertimos. Entonces, para que se vuelva a ejecutar, o para que se vuelva, ¿cómo podría decir? Para que pueda fluir ese primer amor en el corazón del cristiano, en el corazón del Hijo de Dios, es que Dios usa los procesos para que yo pueda volverme al primer amor, para que yo pueda revivir ese primer amor en mi vida. ¿Por qué? Porque yo ya me acostumbré con Dios, yo ya me acostumbré a sus milagros, yo ya me acostumbré a las provisiones de Dios en mi vida. Entonces yo ya no doy gloria a Dios cuando sucede algo en mi vida. Por eso es muy peligroso la insensibilidad espiritual en un cristiano. ¿Por qué? Porque va perdiendo ese valor intrínseco de siempre permanecer en adoración hacia la persona del Espíritu Santo.
1: Eso es extraordinario lo que está tocando, maestro. Acostumbrarse a Dios. Una persona que no se acostumbra a Dios es una persona que le provoca a Dios constantemente. Hoy yo te adoro de una manera, mañana te adoro de otra manera. Hoy yo danzo de una manera, mañana danzaré de otra manera. No se acostumbra solo en una forma, sino varios matices de formas a una, para poder adorar a Dios en la inmensidad de su gloria. Porque a veces nosotros no acostumbramos, ¿no? De una manera, no provocamos. Entonces Dios tampoco se revela a una persona que no le provoca. ¿Cómo? Yo le decía a una persona, dance para Dios. Yo tengo vergüenza, apóstol. Dance para Dios, porque si usted no danza, usted no se va a sanar. Aleluya. Y comienza a danzar para Dios. Aleluya, ¿qué está haciendo? Estoy danzando, estoy danzando. Bueno, entonces está sana. Dios te va a sanar. Porque si usted quiere provocarle a Dios, Dios, como nunca se te va a revelar a Dios. Pero si usted se acostumbra solamente una oracioncito melancólico, medio dormido, así, no. Adórale como nunca, habla con Él como nunca hablaste. Hay una dimensión de la voz, suelta una dimensión de la voz. Dentro de esa dimensión de la voz hay una dimensión de la conquista. Comienza a golpear en la presencia de Dios, comienza a destacarte en una distinción única de tu forma de llegar a Dios.
2: Dios.
1: Nosotros llegamos, no, y a veces le ponemos un horario X. No estoy en contra de la forma de orar, estoy hablando del misterio de la oración. Ahora, yo me acostumbro así, pero ahora yo me voy a acostumbrar de estos lados, de la derecha, de la izquierda vengo de la derecha, vengo de arriba, vengo de abajo. Yo busco la posición más adecuada, que Dios, más su presencia baja, más su unción baja, más su gloria se revela.
2: Gloria a Dios.
1: Entonces, ¿qué es lo que nos hacemos cuando le queremos agradar a alguien? De todo hacemos. ¿Y cuánto más para Dios si le queremos agradar a Dios? Yo estoy pasando dificultad, yo estoy pasando lucha, yo estoy pasando problemas. Entonces danza donde tú estás, hay una unción en tu casa, hay un poder en tu casa, hay algo extraordinario donde tú estás escuchando este programa. Levántate y danza para el Rey. Aleluya, apégate de Dios, a ver si tus problemas se quedarán, a ver si tu infortunio se quedarán, a ver si tu limitación se va a quedar, tu debilidad se va a quedar. Nadie que se apegó de Dios, aleluya, sus problemas quedaron para aporrearle la vida, sino todas las personas que se apoderaron de Dios, se agarraron de Dios, sus problemas fueron esfumados por la presencia del Espíritu Santo de Dios. Aleluya, Santo Espíritu de Dios, aleluya. Mi alma te alaba, Jesús. Santo, santo. Hay una presencia en la atmósfera. Hay algo extraordinario de parte de Dios. Dios se glorifica en medio de su pueblo. Dios se glorifica a través de su vida. Dios te levanta y te dice, posiciónate en este día. Salta y danza como la pipoca en la panela, como Gisno Brasil. Aleluya. Hay una presencia sobrenatural de Dios rompiendo cadenas, rompiendo obstáculos, derribando barreras y argumentos. Así que adórale, adórale. Exáltalo, glorifícalo a donde tú estás. Aleluya, porque mañana estarás mejor. Aún en esta noche dormirás confiado. Jehová es mi pastor, nada me faltará. En lugares de delicados pastos me hará descansar. Junto a aguas de reposo me pastoreará. Confortará mi alma. Me guiará por senda de justicia por amor a su nombre. Ciertamente el bien y la misericordia me guiarán todos los días de mi vida. Y en la casa de Jehová moraré por largo día. A alguien yo le estoy hablando en esta tarde. Adore donde tú estás. Adore donde tú estás, porque la tristeza se va. La angustia se va a ir, la desesperación se va a ir, la depresión se va a ir de tu vida. Así que adórale, Santo Dios Todopoderoso, Santo Dios, profeta de Dios.
3: Por eso tenemos que ser como un David, hacer locuras para el Rey. Porque dice la palabra de Dios en el libro de Cantares, las muchas aguas no podrán apagar el amor de Cristo. Yo no sé qué está apagando el amor de Cristo dentro de ti, pero déjame decirte que si ya aceptaste a Cristo, pero vives de la misma manera, solamente empieza a adorar y a exaltarle, que Él va a hacer algo grande y poderoso en tu vida. Aún en el medio de la dificultad, el salmista David dijo, creí, por tanto hablé estando afligido en gran manera. Así que, estás afligido en gran manera, cree solamente en la palabra de Dios, porque el que nos limpia, el que nos provee, el que nos liberta, el que nos sana, el cualquier aflicción que nosotros estemos pasando, ahí está la palabra de Dios, que es el, ¿quién es la palabra? Es Jesucristo. ¿Quién es la verdad? Es Jesucristo. Que Él dio su Espíritu Santo a cada uno de nosotros para que podamos salir lo que está estancado adentro. ¿Sabe
5: que es la dificultad para ti hoy en día, para que tú salgas de esa dificultad, para que tú te conozcas, para que tú sepas para qué estás aquí en la tierra, para que tú puedas ser transformado y puedas transformar a otra persona. Porque cuanto más nosotros buscamos la verdad, cuanto más buscamos su palabra viva, sea viva dentro de ti, algo explosivo como un fuego abrasador, y tú quieres contar a tu hermano como el gadareno apóstol que empezó a decirle: algo Jesús hizo en mí, cambió mi vida, estaba en los sepulcros, pero me sacó de ahí, me libertó, y empezó a contarle a todo el mundo. Quizás un pequeño testimonio que tú estás callando, Dios quiere avivarte más adentro, porque estás callando lo que Cristo hizo por ti. No vayas a callar lo que Cristo hizo por ti, porque cosas grandes aún te va a esperar.
1: Qué tremendo, maestro. Aleluya. Aleluya. Vamos a hablarle a los danzarinos de
5: Jesús. Aleluya.
1: Aleluya.
5: Oh, ahí fue.
1: Yo quiero mostrarle lo que estoy viendo en el mundo espiritual.
5: Uy, arrabata,
1: del espíritu en su casa, que estaban desorientados, afligidos, a punto de tirar la toalla. Dios lo está tocando en su espíritu. Aleluya. Y los pies no están quietos. Yo estoy viendo que los pies no están quietos. Hay personas que danzarán en esta tarde en el poder de Dios. Aleluya. Maestro,
4: oh, aleluya. Gracias. Por eso dice Salmo 91: el que habita al abrigo del Altísimo morará bajo la sombra del Omnipotente. El secreto es ser abrigado por el Espíritu Santo, ser abrigado por el poder de Dios, ser abrigado por el amor, la misericordia y la gracia de Dios. Entonces, cuando uno se siente confiado en Dios, va a empezar a avivar su corazón. Cuando se empieza a avivar su corazón, va a tener la capacidad de adorarle a Dios. Entonces, mi consejo desde este lugar, desde los micrófonos para tu casa, es que empieces a avivar tu corazón, que empieces a darle puerta abierta a la voluntad de Dios en tu vida, y tu vida será mejor, tu vida será transformada, tu vida va a ser observada por otros y querer ser como tú. Santo. Entonces, el secreto está en confiar en Dios, confiar en sus proezas, confiar en su poder, confiar en su amor.
5: Bendito sea Dios.
1: Qué lindo, qué lindo. Dice que los que confían en Jehová son como los montes de Sion, que no se mueven, sino que permanecen para siempre. Puede venir la tormenta, puede venir tempestades, pueden venir unas carnes. Y la última palabra que el maestro habló es confiar en Dios. Los que confían en Jehová son como los montes de Sion, que no se mueven, sino que permanece para siempre.
2: Poderoso, apóstol, poderoso. Un ambiente de despertar, de avivamiento. Está trayendo el Espíritu de Dios en esta tarde, en las vidas nuestras, en los corazones, en las casas. Porque encontramos la escritura, apóstol, que el arca de Dios, que simbolizaba la presencia, alabado, que simbolizaba el poder de Dios, que simbolizaba Dios mismo entrando en las casas, en las iglesias, en las sinagogas, y que el arca habitó 20 años en la casa de Abinadab. Al principio Abinadab fue sacerdote de Dios, y también sus hijos, y al principio ellos alababan a Dios, adoraban a Dios, danzaban delante de la presencia de Dios. Pero al recurrir los tiempos, ellos se acostumbraron del arca, ellos se acostumbraron de la presencia. Y eso es el peligro de nuestro tiempo hoy. El enemigo, la estrategia mayor del enemigo es que nosotros nos acostumbremos, nos familiaricemos de la presencia. Y la presencia nunca va a ser tu familiar cuando tú no estás dándole el primer lugar a él. Bendito sea el Señor. Y dice que David mudó el arca de ahí. 20 años estaba en la casa de Abinadab y no sucedía nada. Pero de repente llegó en una casa de un hombre que se llama Obed-Edom. Y dice la escritura que en 3 meses Obed-Edom comenzó a proclamar.
6: esperar, comenzó a surgir aquellos que nunca le conocieron, le conoció, porque él comenzó a adorar, comenzó a danzar, comenzó a dar todo lo que tiene y aún lo que no tiene a la presencia, y la presencia le puso en alto, porque cuando nosotros le hacemos cosas para Dios, algo que ni aún te piden la palabra, es ahí que el favor y la gracia de Dios va a inundar la vida y los corazones.
1: ¡Aleluya! ¡Qué maravilla, qué maravilla! Vamos a saludarle a las personas que están viéndonos. Hay algunas personas que están viendo desde Pedro Juan. Les saludamos a la gente que están viéndonos desde Pedro Juan. También les saludamos.

0: saludamos a la gente que están viéndonos desde Pedro Juan. También le saludamos a César Fontela, Uruguay presente, dice. Pastor César Fontela de Montevideo, de la capital de Uruguay. Bendiciones, mis hermanos y hermanas. Bendiciones, pastor. Dice. Ana Lenguaza dice, amén, amén, apóstol Marcial. Recibo en el nombre de Jesús, dice. William dice, oh, gloria, está sintiendo el fuego del Espíritu Santo. ¿Qué dice Ana Lenguaza, profeta? Más abajo.
1: Dios les bendiga grandemente siempre, dice apóstol Marcial, maestro Gilberto, profeta Gloria y evangelista Eulogio. Un abrazo con el amor de Cristo. Está en sintonía desde kilómetro 7, Ciudad Nueva. Saludamos a todos aquellos que están presentes y los que van a ver también la retransmisión. Y no te olvides de darle me gusta y compartir, porque es la manera que tú puedes evangelizar a otras personas. Tal vez tú no tengas palabras, tal vez tú no entiendas muchas cosas, pero puedes hacer un granito de arena, compartir para que esta palabra pueda llegar a más personas y así sea valorada el Padre, el Hijo y el Espíritu Santo de tu vida. Porque una cosa que nosotros hacemos es predicar la palabra a tiempo y afuera de tiempo. Y este es el tiempo en que nosotros estamos, en que tenemos que valorar a la persona más importante que está con nosotros, que es el Espíritu Santo de Dios. Somos su vasija, somos un instrumento útil y tenemos que valorar, porque cuando valoramos es cuando está produciendo el avivamiento dentro de nosotros, apóstol.
0: Puesto los ojos en Jesús, el actor y consumador de la fe, dice.
1: Aleluya.
0: César Fontela, pastor César. Así que con esto vamos a esta canción.
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0: Así es, y estamos escuchando estas hermosas canciones. Creemos en tu palabra, Señor. La palabra creer es abrazar una verdad. Tener fe es vivir conforme de esa verdad que tú abrazas. ¿Cuál es la diferencia de creer y tener fe? Creer es abrazar una verdad. En este caso, una verdad de la Escritura Sagrada. Fe ya es vivir de acorde a lo que te dice esa Escritura. Por eso que hay una diferencia entre creer y fe. ¡Qué bendición! ¡Qué victoria, profeta!
1: Así es, debemos creer en el único Señor, autor y consumador de la fe, que es Jesucristo, el único mediador entre Dios y el hombre. Claro, aquel que nosotros nos acercamos, creemos, aceptamos, confesamos con nuestros labios, y luego tenemos que accionar, como decía el profeta Jeremías, las fibras de mi corazón me dolieron, no voy a callar lo que Él me está diciendo. Entonces, toda vez que Dios te da una palabra, recuerda compartir con la otra persona. ¿Para qué? Para que pueda ser despertado, pueda entender, pueda conocer la palabra de Dios, que es avivar adentro, avivar desde adentro la palabra de Dios, que nos cambia, nos transforma, nos dimensiona a otro nivel de gloria. Conforme nosotros creemos, vamos avanzando en las dimensiones del reino, en las dimensiones del espíritu, en las dimensiones del alma. Somos prosperados en toda área conforme nosotros vamos creyendo.
0: Qué bueno, qué lindo eso de creer, maestro.
2: Así mismo, cuando uno dice yo creo, está poniendo su corazón en eso que cree. Cuando yo pongo mi corazón en algo que yo estoy aceptando, entonces voy a manifestar con mi actitud lo que yo creí. Cuando yo manifiesto a través de mi actitud, es la fe. Entonces, creer significa poner el corazón en algo o poner el corazón en alguien. Y desde ahí, manifestar una actitud de llevar en hecho lo que yo creí. Entonces, es muy bueno creer, tener fe y manifestar lo que creí y en la cual yo he confiado.
0: Qué lindo, qué lindo. ¡Qué victoria! Y bueno, vamos a analizar un poquito el tema de hoy. ¿Qué nos dice la Escritura? Vamos a estar viendo la palabra del Señor en 1 Corintios 10 y creo que 25, ¿no? ¿Qué dice la Biblia?
2: Dice, leo bajo la autoridad del Padre, del Hijo y del Espíritu Santo. Pero por la gracia de Dios soy lo que soy, y su gracia no ha sido en vano para conmigo. Antes he trabajado más que todos ellos, pero no yo, sino la gracia de Dios conmigo. 1 Corintios capítulo 15, versículo 10.
0: 15, 10. Qué lindo ser una persona que tenga gratitud, cualidades y características de una persona grato, agradecido. Hay personas agradecidos y personas que no son agradecidos en la vida. Pero ¿cuáles son las cualidades de una persona que es grato? Que podemos decir en esta tarde, una persona grato tiene estas características, tiene estas cualidades. Pueden ser que te difieran mucho de lo que yo estuve anotando. Yo estuve anotando aquí que la persona grato es una persona amable y bondadosa. Tiene el rasgo característico de una persona que es grato, es amable y bondadosa. Efesios 4:32. Es amable y es bondadoso. Una persona que es grato es una persona humilde. Es una persona humilde. Filipenses 2:3. ¿Qué podemos decir, profeta, para ti, según tu escrutinio, una persona agradecido, una persona que es agradecido? Yo estoy agradecido. Una persona que agradece. Porque hay personas que no agradecen. Porque ser una persona agradecido ya es una bendición. Hay personas que no agradece a Dios, hay personas que no agradece a su prójimo, hay personas que en vez de ser agradecido es ingrato. Y todas esas cualidades negativas, ¿no?
1: Yo creo, apóstol, que la gratitud es una decisión, es una actitud que nosotros decidimos ser gratos o no. Porque muchas veces, ejemplo, vos vas a edificar una casa y tú pides una arena, tú pides un cemento, tú pides los materiales y luego te trae te traen de la ferretería, te traen de la construcción todos los materiales y tú le pagas. Y tú dices, es mi dinero, yo estoy pagando, pero ni siquiera le dices gracias por haberme traído. Entonces es una actitud decir, yo voy a creerme porque yo le estoy pagando. ¿Y por qué le voy a agradecer si yo le estoy pagando? Uno va a decir. Pero si vos tenés un corazón sano, un corazón limpio, un corazón puro, vas a decirle gracias. Y por esa pequeña palabra que tú le digas, gracias por traerme, mañana te va a traer uno de más, un ladrillo de más. Porque la gratitud es una actitud que tú vas construyendo. Nadie te puede decir, sé grato. Eso se va trayendo desde la casa, desde la infancia. Y si yo me doy cuenta que yo no soy así, entonces voy a tratar de cambiar cómo soy. Ah, no, yo soy así, luego nací así, voy a morir así. No, tratemos de cambiar. Entonces yo creo que una persona que es grata o tiene gratitud empieza desde adentro. Es una decisión. Y luego esa decisión de la práctica ya se vuelve un hábito para ella. Ya le gusta ver la sonrisa de la otra persona, porque es un corazón puro. Entonces, no tiene orgullo.
0: Reconoce, una persona que es grato reconoce
1: el valor,
0: el bien que se le hace.
1: Así es.
0: Pero la persona que no es grato no reconoce. Piensa que tenés que hacerlo malo. Y que tenés que, bueno, vos sos para eso, tal, tenés que hacer.
1: Es tu trabajo,
0: es tu función. Pero nunca te agradece por el bien que tú haces. Por eso esta gratitud es tremenda. Ahí entra el valor del reconocimiento. Saúl nunca iba a perder una batalla ni una guerra si reconociera a David que Dios puso a su lado. Pero no le reconoció y comenzó a perseguirlo. Una persona perseguidora, persona no agradecido, es una persona que ve el defecto de la gente. No se ponga serio, no se ponga triste, Jesús no ama. Porque ve solamente el problema de la gente y no sabe cuánto Dios no le perdonó. No sabe cuánto Dios tuvo misericordia de él. Pero solamente ve el defecto de los demás. Que no significa que no significa no ver el defecto de los demás, sino cómo tratar ese defecto de los demás. No, porque si una persona que fue perdonado mucho, entonces hay que saber que Dios te perdonó mucho. Entonces las características de una persona agradecida siempre ve defecto en la gente. No ve las cualidades en la gente. Qué lindo es ver las características y cualidades de las personas. No, aleluya. Le preguntaron a una persona siempre ganador, siempre conquistador del Japón, un técnico ganador siempre. Le preguntaron los 18 y 20 jugadores que usted tiene. Ninguno tiene defecto, dice. Todos tienen defecto, dice él. Sorprendido el que le hizo la pregunta por la respuesta de este técnico. Todo tiene defecto. ¿Y cómo nunca no perdió ni un partido? Dice. Es porque yo no trabajo encima de los defectos de la gente. Yo trabajo encima de las potencialidades de la gente. Alimento tanto la potencialidad de la gente que ya los defectos son mitigados.
3: Gloria a Dios.
0: Y por eso ellos son siempre están ganando. Porque siempre le estoy motivando. Qué lindo eso es. ¿Qué podemos decir más por una persona que es agradecido, maestro?
2: yo veo la gratitud o el ser agradecido es una disposición del corazón. Porque desde el corazón empieza, el corazón es la puerta de entrada y la puerta de salida. Entonces, desde el corazón nace ser grato, ser agradecido. Entonces es una disposición del corazón que se convierte en una actitud.
0: Sí, actitud. La disposición de ánimo interior que responde a las circunstancias de la actitud, como estaba diciendo. Yo te doy gracias, Señor, por la familia que tengo. No es perfecto, pero te doy gracias. Porque otros no tienen, pero yo tengo. Te doy gracias por la deposita que tengo, por el deposito que tengo. No es perfecto, pero es lo que tengo. Y a su nombre.
1: Gloria.
0: Entonces, ser grato, papá. Te doy gracias por el móvilcito que yo tengo. Yo tengo, otros no tienen, pero yo tengo. Entonces la gratitud es estar, ver a Dios en esa pequeña cosa que tenemos.
3: Bendito sea Dios.
0: Encontrarle a Dios en esa pequeña. Bueno, mira, no es perfecto, no somos perfectos, pero tenemos.
2: Por eso la gratitud se convierte no solamente en una actitud, sino que se convierte en un poder.
0: Y es un poder, ¿no, maestro?
2: Porque para que se convierta en actitud, luego en poder, es porque se ha disciplinado esa actitud. Entonces yo, para que yo sea un hombre o una mujer agradecido tanto a Dios como a personas que estaban a mi lado en las buenas y en las malas, entonces es una disciplina, es educando mis pensamientos, educando mi voluntad, educando mis emociones y mis sentimientos hacia esa persona que hizo algo para beneficiarme. Entonces, la gratitud es un poder, porque yo con el correr de los días, de los años, de los tiempos, yo voy disciplinando para que yo sea un hombre agradecido tanto a Dios y agradecido ya sea a mis líderes, a mi autoridad, a mi cabeza, y ser, otra palabra que me se va, ser empático con las personas.
0: Ponerse en el lugar del otro.
2: Entonces, cuando yo empiezo a ser agradecido, yo voy dando esas cualidades a mi vida. ¿Por qué? Porque mi corazón se está sanando. Mientras el corazón de una persona, de un hijo de Dios, no se sana, es muy difícil ser agradecido. Porque cuando el corazón no está sano, siempre yo voy a decir, es su trabajo, él es mi pastor, él es mi líder, su trabajo es hacer eso. Mi hermano, mi hermana me trajo esto, es su trabajo.
0: Tiene que traerme nomás.
2: Tiene que, yo estoy necesitando y ellos tienen que servir. Entonces, nunca yo voy a tener esa inclinación a ser agradecido o tener la inclinación a ser grato cuando mi corazón todavía no está sano. Cuando yo estoy sano, cualquier cosita que yo veo que se haga a favor de mí, yo voy a siempre darle las gracias a esa persona, siempre voy a darle las gracias a Dios por ese pequeño favor, por esa pequeña acción de gracia que se hizo a favor de mi persona o de mi familia o de las personas que están a mi alrededor.
0: Una persona que es agradecido, Angelita, es una persona que recompensa.
3: Gloria a Dios. Y estos dos que suenan más fuerte dentro de lo que es la gratitud, apóstol, es el reconocimiento y la recompensa. Porque en la escritura encontramos varias personas que realmente recibieron algo de Dios y dijeron en su corazón, yo me voy a ir y voy a agradecerle a este hombre por los favores que yo recibí. Encontramos los 10 leprosos, por ejemplo, que Jesucristo le dio una palabra y ellos cumplieron, obedecieron la voz de Jesucristo. Y en el trayecto del camino fueron sanados, pero uno vino y le agradeció, se postró ante él y le agradeció de todo corazón. Porque cuando uno agradece, uno reconoce que no es por él, por su fuerza, por su capacidad, ni porque merece, sino que es una gracia, es un favor divino viniendo esas bendiciones en la vida. Por eso el saber agradecer a Dios, reconocer que solo fue por Dios, eso es tan poderoso en la presencia de Dios.
0: ¿Y Jesús qué dijo? ¿Se sorprendió? Dice.
3: Se sorprendió porque era extranjero el tipo, tampoco no era parte de lo que él vino a traer las bendiciones. El tipo era extranjero, por eso se sorprendió mucho Jesús al entender que el único que vino a agradecer fue un extranjero.
0: ¿Y los otros no vinieron?
3: No vinieron, estaban contentos todos, pero no pudieron, como dijo el maestro, en su corazón no había esa actitud para poder agradecer y reconocer lo que le hizo.
0: No tuvo el valor de agradecer.
2: Tremendo. Era samaritano el que regresó.
0: ¡Bah! ¿A dónde yo voy a encontrar tanta fe? Dice el Señor en medio de los gentiles.
2: Por eso yo como veo que la la gratitud o el agradecimiento en el Nuevo Testamento se tiene una raíz de extender la mano.
0: Un agradecido extiende la mano.
2: Entonces cuando yo extiendo la mano, yo le estoy aceptando a esa persona.
0: Y cuando recompensas también.
2: Y sí.
0: Una cosa que se te hace, hay que recompensar. Eso es muy importante. Un poco profundo para que podamos conjugar en nuestro mundo, en nuestro horizonte de Paraguay todavía esas palabras, pero todo lo que yo recompenso tiende a quedarse.
3: Así es.
0: Todo lo que yo recompenso, si la tierra no me recompensa, el cielo me recompensará.
3: Gloria a Dios.
0: Por eso es tan interesante reconocer lo que se llama el camino del favor. Porque un día de favor vale más que 1000 trabajos. Cuando tú necesitas y alguien te muestra su calidez, te muestra su favor y te extiende la mano, vale más de 1000 trabajos forzados.
3: Gloria a Dios.
0: No se olvida nunca uno cuando alguien necesita y le encuentra.
3: Por eso David decía en su interior, por eso hablamos que la gratitud es parte de mi actitud, de mi agradecimiento a Dios. Mi gratitud a Dios es parte de lo que yo edifico dentro de mi espíritu, porque David decía: alaba alma mía a Jehová y no olvides ninguno de sus beneficios. Él es el que te sana, Él es el que te corona de favores y de misericordia. Él decía dentro de él: alaba a Dios, porque Él es, de parte de Él vos estás aquí, mediante Él vos estás aquí. Reconócelo, porque no fue por tu fuerza ni por tu capacidad, decía él.
0: Qué lindo es la recompensa por nosotros.
1: Así es. Cuanto más nosotros practicamos lo que es la gratitud, Dios abre puertas para nosotros, porque uno de los códigos dentro de lo profético es la gratitud, porque dice el salmista: la buena dádiva del hombre es que le ensancha el camino. Y habla también de honra, porque ser grato es honrar a la persona, pero muchas veces una persona busca ser honrado pero no quiere honrar, entonces es un corazón ingrato. Encontró una persona grata, pero él es tiene un corazón ingrato. Entonces la gratitud es una puerta que si uno empieza a practicar, es una decisión personal. Uno decide ser grato, incluso si esa persona te maltrata, tú solo agradeces a Dios, porque tarde o temprano Dios va a cambiar ese corazón. Si tú lo entregas al Señor, dile: Señor, gracias por esta persona, aún todos los dichos que dijo, aún los vituperios que lanzó contra mi vida, yo te las entrego, Señor, y tú tienes cuidado de esta persona. No hace una oración maldiciendo, no hace una oración pidiendo una venganza, sino se acerca a Dios con un corazón grato por esa vida, porque muchas veces Jesús decía, perdónalos, porque no saben lo que hacen. Entonces, Jesús es el primer hombre más grato que vino aquí en la tierra. Él supo agradecer cuando esa mujer vino y rompió ese vaso de alabastro a sus pies.
0: Un año de trabajo para comprar.
1: Muchísimo valor tenía. Mientras los otros, sus discípulos decían, maestro, podíamos vender y ayudar a los pobres, comprar algún terreno, algo, podían hacer. Pero dijo, no, esta mujer me está ungiendo. Dio todo lo que tenía, me honró. Y yo llegué aquí, ustedes no me lavaron ni siquiera los pies. Quiere decir que la gratitud te salva, te abre puertas, te ensancha el camino. Si nosotros practicamos la gratitud, en nuestro mundo interior a veces nos damos cuenta de había sido era ingrato en esta área. Vemos nuestra arrogancia, vemos nuestro orgullo, porque encontramos otra persona incluso en lo poco, le llevaste un caramelo, gracias hermana, por una palabra, ser grato.
0: Es que a veces la gente le interesa más el templo y no por la causa del cual el templo existe.
1: Fuerte. Gloria a Dios.
3: Por eso Jesús decía, apóstol, que cuando vino sobre la faz de la tierra, ellos amaban más el templo. Y Jesús le dijo, aquí en medio de ustedes está uno mayor que el templo.
0: Mayor que el templo.
1: Y no valoraron.
0: La gente tiende más en preocuparse por los cuatro paredes, por las cosas materiales, pero no se preocupan de por qué causa existe eso ahí.
3: Por eso es tan poderoso lo que es la recompensa dentro de la gratitud, porque nosotros nos acostumbramos tanto que nos predique, que nos baje la gloria, la presencia, un hombre, una mujer de Dios, y nosotros simplemente decimos aleluya y gloria a Dios y no recompensamos lo que el hombre nos bajó, nos depositó dentro de nuestro espíritu. Y eso nosotros paraguayos debemos de deshacernos de ese espíritu y de poder valorar y recompensar lo que el hombre y la mujer nos trae dentro y nos deja dentro.
0: Y lo que la profeta estaba diciendo hace rato, la gente ya está, al ver que Jesús estaba siendo ungido con ese perfume costoso, ya la gente estaba diciendo, pero ¿para qué tanto para él? Sí. Se hubiera guardado para invertir en los pobres.
3: Para otra persona necesitada.
0: ¿Y qué le dijo Jesús? A los pobres siempre tendrán con ustedes. A mí no siempre me tendrán. Se preocupa la gente. ¡Uah! Pero bueno, estamos bendecidos, enriquecidos. Y bueno, saludamos a Ramón Ramírez desde los Yungas,
3: Bolivia,
0: pasando un poquito más de la carretera de la muerte.
1: Ay, pues.
0: ¿Quién se anima a irse ahí?
1: No.
0: ¿Eh? Profeta, te animaría, ¿eh?
1: Si Dios me envía, claro.
0: La carretera de la muerte es la carretera más peligrosa del mundo.
1: Si me subí en un kamikaze, creo que sí, apóstol.
3: ¿Eh?
0: ¿Qué es un kamikaze, hija?
1: ¿No sabes kamikaze? Que suba hacia arriba y te deja parar.
0: No. Yo conozco las carreteras del Bolivia, pero los Yungas todavía no pasé por ahí. Solamente en mi mente pasé de lejos. Pero es más o menos parecido al Cerro Tarijeño, los Yungas, pero más peligroso todavía. Y allá del otro lado del Bolivia está escuchando el programa. Así que gloria, muchas bendiciones para Ramón Ramírez. Y bueno,
1: Exxon Kalinowski también nos está mirando de Campo 9. Saludamos a toda la familia de Campo 9.
3: También Oscar Paniagua desde Villa Ayes, Chaco, mi apoyo. Oscar Paniagua.
1: Shekina.
3: Bendiciones. Saludamos a la gente del norte, la familia Shekina. Dios le bendiga. Al pastor Deli, la profeta Karen. Y toda la gente linda de San Pedro, Dios le bendiga. Un abrazo en el Espíritu.
0: Qué bendición, Oscarcito, Pastor Oscar, tanto tiempo, hijo. Me encanta y me gusta verte, ¿no? ¿Quién diría hoy en día el pastor, ministro de Dios, su esposa Ana, Dios le bendiga, saludito a su esposa. Caminábamos juntos y soñábamos juntos. Hoy en día es un gran líder. Está ahí en cerca del Chaco, ¿no?
1: Villa Hayes,
0: cerca del Chaco. Vamos a escuchar esta canción y seguimos haciendo esta compañía.

0: solo Cristo salva y a su nombre gloria. Por gracia soy lo que soy, dijo Pablo. Quiere decir que él se entregó a esta gracia, se rindió a esta gracia, reconoció esta gracia, vivió para esta gracia. Por tanto, no lo hizo solo, sino la gracia de Dios lo acompañó en todos los detalles de su ministerio, maestro.
1: Así mismo, apóstol. Por eso la etimología de muestra que dice eucharis, que significa, eu significa bueno y charis gracia. Bueno y gracia. Todo lo que nosotros hacemos y damos como agradecimiento, lo que uno hace por nosotros es una gracia que nosotros recibimos de esa persona, recibimos de Dios. Entonces yo tengo que recompensar, tengo que practicar para saber recompensar lo que uno hace por mi persona, y más todavía lo que Dios hace por mi persona.
0: Es una gracia inmerecible, ¿no? Es un favor inmerecible. Por eso dice, no es el que corre, sino del que quiere, sino del que Dios tiene misericordia. Abundante de misericordia se derrama sobre la vida de cada ser humano evangelista. Comienza a vivir bajo el manto de la gracia.
2: Esa expresión, apóstol, es difícil de explicar en simples palabras, porque la gracia mucho más de lo que podamos nosotros conocer. Nosotros conocemos simplemente un favor que no merecemos. Es la definición que nosotros siempre usamos en la palabra gracia, solamente que recibimos un favor que no merecemos. Pero cuando entramos de lo que es la gracia, es mucho más profundo de recibir un favor simplemente, sino que podamos decir que tiene mucho más valor de lo que nosotros no merecemos y recibimos día a día dentro de la palabra de gracia.
0: Es que la gracia trae consigo un misterio. Primero, no merezco para merecer. Primero no me la merezco, luego para merecer. ¿Cuándo paso a merecer eso que no lo merezco? Cuando yo comienzo a provocar una relación.
2: Gloria a Dios.
0: Y cuando dentro de ese marco de esa relación, yo me ajusto y soy deleite para Cristo. Y cuando me torno su deleite, entonces su gracia me acompaña a la mañana, a la tarde, en todos los momentos de la vida. Me fortalece y hace por mí lo que humanamente yo no lo puedo conseguir.
1: Por eso la consecuencia de ser ingrato, una de las consecuencias es que te hace perder la revelación.
0: Te hace perder la revelación. Usted ya no tiene la revelación. Imagínate si nosotros solo nos preocupamos para hacer el deleite de Cristo. Y que Cristo nos mire en ese momento y que brillen sus ojos. Oh, bendito Dios, porque somos su deleite, y comienza a sonrojearse su rostro con nosotros y dice, yo no concibo, estoy feliz con mis ángeles, millares y millares que están aquí, pero yo no concibo el futuro sin esa persona, porque él es mi placer, ella es mi placer. Esto es una cosa extraordinaria. Por eso nosotros no tenemos que preocuparnos por otra cosa, ni preocuparnos para hacer el deleite de Cristo. Porque si nosotros nos tornamos su deleite, el cielo estará a nuestro favor. Bueno, ese va a ser un minuto para ayúdenme para que lo prepare. Bueno, si nosotros nos preocupamos para hacer el deleite de Cristo, el cielo siempre estará a nuestro favor.
2: Gloria a Dios.
1: Por eso dice la escritura, deleítate a sí mismo en Jehová y Él concederá las peticiones.
0: Y Él concederá las peticiones de tu corazón. Profeta, si puedes orar, y con esta oración nos despedimos de la audiencia.
3: Amén. Ahí donde estás, pones tu corazón y conmigo, Señor Jesús, Te acepto como mi único Señor y Salvador. Te entrego mi vida, que a partir de hoy, Señor, quiero que transforme, quiero que cambie mi interior, quiero que cambie mi matrimonio, mi circunstancia, y deja que el Espíritu Santo empiece a trabajar, que a partir de hoy pueda producir fruto en tu vida. Padre, en el nombre poderoso de Jesús, te damos gracias, te damos gloria a través de tu Hijo amado y a través del Espíritu Santo, Señor, que soples de los cuatro vientos, Señor, y puedas dar vida, Señor, a aquellas personas, Señor, que están afligidas, que están oprimidas, que están enfermos, Señor. Hoy declaramos, Señor, y profetizamos vida sobre sus huesos, Señor, que se levantan desde el lugar donde están, Señor, para hablar y proclamar tu palabra, Señor. Toda la gloria sea para ti, Señor amado Padre, que tu Espíritu Santo empiece, Señor, a traer un convencimiento y a redarguir, Señor, a cada cristiano, a cada hombre y a cada mujer que está estancado, que está, Señor, sin signos de vida, que está a punto, Señor, de queriéndose ir al otro lado, Señor. Hoy, Señor, tú recobres fuerza de esa persona, Señor, y tú levantas, Señor, y endereza todo lo torcido que estaba sobre su vida, Padre, y lo posiciona nuevamente para adorar y buscar tu presencia, Señor, que es sobre todas las cosas que estamos aquí para adorar tu nombre. Bendecimos a toda la radio audiencia que estuvo con nosotros estos minutos, y también aquellos que van a estar viendo en la retransmisión. Bendecimos su vida, Señor, y declaramos sanidad y liberación sobre todo espíritu de aflicción y enfermedad que está sobre su vida, para la gloria de tu nombre, Señor. Y próximamente, Dios con nosotros, volvemos el próximo sábado. Bendiciones para cada uno.
0: Gracias por su fina y amable sintonía de esta edición. Dios mediante, nos encontramos el sábado.

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1: Hasta el mano grabado el álbum aquí en medio de llegar.

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0: experiencia física que tú tienes, manito mío, si viste esa tipa ahora mismo. ¡Guay, papá Dios!
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